0: Parte con lo que ya todos saben, ¿eh? Lo que se anunciaba sobre el final, sobre el atardecer, que por ahí se adelantó un poquitito, la lluvia, ¿eh? La lluvia que sirvió para malograr el éxito que había tenido, malograr en el sentido de que muchos se tuvieron que ir o nos tuvimos que ir antes de lo previsto, ¿no? Pero bueno, contentos de haber disfrutado una linda Expo General Madariaga, que ya le vamos a comentar todas esas novedades. Vamos con lo que son la apertura habitual por esta casa CNM Radio, como les decíamos, también por las redes, por el Facebook, por el aire de AM 1420 Radio General Conesa y FM Tordillo 106.1. Allí Matías Varela recibiendo nuestra propia señal de streaming para que podamos ingresar en gran cantidad de hogares de la zona, de la región, y bueno, gran cantidad de mensajes que ustedes estarán escuchando, que están ingresando en estos momentos producto de esta lluvia que ya se la vamos a ir comentando, pero vamos con lo que es la parte habitual, los datos del tiempo.
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0: 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para decirle la temperatura actual 10 grados 9 décimas, es casi 11 grados ya a esta hora de la mañana la temperatura actual, una máxima que va a ir hasta los 15, 16, nublado, pero con algo de nubosidad también sobre la tarde, pero seguramente que los chicos no sentirán frío hoy, los estudiantes, en su día, en lo que será el desfile seguramente. Para mañana, martes 22, va a descender la temperatura ya desde esta noche, seguramente 6 a 7 grados para mañana, y tan solo 12 la máxima, con jornada soleada, pero también con algo de nubosidad, no a pleno sol la jornada de mañana martes. El miércoles sigue descendiendo la temperatura. ¿Estará bien esto o habrá que actualizarlo? 5 grados para el miércoles, pero la máxima ya se va a 15. Y a partir del jueves, sí, ya 13 de mínima, 20, 21 la máxima. El día 25, viernes, con 15 de mínima, 20 la máxima, con algunos anuncios de lluvia. Atención para el viernes, algún chaparrón por ahí que está marcando mínimo de 2 milímetros. El día viernes, sábado, a ver qué dice fin de semana, muy bueno y soleado. Bueno, eso es lo bueno. Entonces, muy bueno, soleado, a pleno sol, 10 grados de mínima para el sábado, 18 la máxima, y el día domingo también con 10 y 16 de máxima.
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0: Mercado de Cañuelas que hoy, como es habitual, los lunes sin ingresos, solamente la apertura ya para lo que será las ventas del día de mañana, hoy en horas de la tarde, que comenzarán a ingresar los distintos remitentes que consignan a las diferentes casas y donde también ha habido lluvias, que seguramente puede haber alguna modificación para el día de mañana. Muy bien, vamos a estar, por supuesto, bueno, dándole lectura a la gran cantidad de mensajes que tengo. 15 mensajes ya para leer y más de 20 que ya había volcado al papel entre algunos anoche y hoy tempranito que han estado llegando. Así que bueno, esta lluvia que fue variable, 10, 15, 18, 20 milímetros en algunos lugares, que ya le vamos a ir dando todo ese detalle. Lluvia que sin duda malogró un poquito el final sobre la actuación de Néstor Buided. Vamos a saludarlo también al otro integrante del equipo. Fermín, buen día, ¿cómo estás?
3: ¿Cómo le va, Carlos? Buen día para usted, buen día para toda la gente que está del otro lado. ¡Feliz primavera!
0: ¡Feliz primavera!, ¿no?
3: Exactamente, movimiento un poco más intenso sobre la ciudad a esta hora, acostumbrado a que esté muy calmo.
0: Exacto.
3: Un poco más de movimiento habitual, normal, obviamente.
0: Algunos porque que recién se están yendo a dormir.
3: Y seguramente, descansar. Sí, porque terminaba a las 6 de la mañana la estudiantina, así que sí, algunos que están yendo a dormir y otros que estarán yendo para el barro.
0: Exactamente, barro que no lo van a necesitar quizás poder, no va a tener el municipio por ahí que tirarle algunos litros de agua, ¿no? Para hacer el... Que no. Siempre en el circuito rebelde.
3: En el rebelde, exactamente. Ahí va a ser el barro, como viene siendo en estos
0: y
3: últimos
0: algo van
3: años.
0: A tener productos de estos días.

0: 10-12 milímetros que cayeron ayer por la tarde, que
1: Sí, exacto.
0: se vino medio rápido, más allá de que andaba dando vuelta la tormenta ya desde las 3 de la tarde, bueno, había estado amenazante en la mañana, después quiso limpiar, despejar.
1: ¿No vio la hora usted? Más o menos. ¿No vio la hora?
0: Las 4 menos 5 era cuando ya
1: Y
0: se
1: justito, ¿no? Lo veníamos diciendo, lo veníamos
0: habíamos
1: anunciando.
0: estado juntos sobre las 3 de la tarde, hasta ahora venimos zafando, pero mirá si se larga el agua a las 4, dijimos, bueno.
1: Y casi, faltan 5 minutos.
0: Subió Néstor Buidé, empezaron las chispitas y en el segundo o el tercer tema se
1: Sí.
0: terminó la actuación, ¿no?
1: Sí,
0: Lamentable.
1: metió varios temas, medios temas para hacer
0: Claro, medios temas.
1: un repertorio un poco más
0: Hizo
1: amplio.
0: varios enganchaditos ahí porque se veía que iba a ser muy breve la participación con un público que se enganchó y que lo estaba esperando.
1: Queriendo cumplir con todos, ¿no? Con todos los que estaban ahí, que eran muchos los que se acercaron. Pero bueno, ya lamentablemente las condiciones climáticas nos daban para seguir porque se vino una tormenta fuerte con viento. Incluso ya era un poco peligroso por toda la
0: Peligroso
1: cantidad de ramas que hay
0: por el
1: alrededor.
0: sonido también, mucho
1: Exacto,
0: cable
1: sí.
0: tirado en el piso, digamos, todo lo que es el tendido y demás,
1: Sí.
0: que bueno, creo que con mucho acierto directamente quienes cada uno desde su sector
1: Pensándolo ahora,
0: decía.
1: capaz de haberlo previsto y hacerlo en el salón, ya que estaba la carpa, todo ahí alrededor.
0: Sí, pero ¿cómo lo hace?
1: Nada, pensándolo ahora, dije, con el
0: Ah,
1: diario del
0: claro,
1: lunes,
0: sí, con el diario
1: con el
0: del
1: diario del
0: lunes,
1: lunes
0: sí.
1: tenemos la solución a todos los problemas,
0: Ah,
1: ¿no?
0: no,
1: De
0: seguro,
1: eso
0: creo que
1: quédese tranquilo.
0: después que pasa el perro normalmente todos
1: Sí, obvio.
0: hablan, dijo.
1: Pero así toda la gente disfrutó de un buen domingo, porque
0: Sí.
1: hubo mucha gente con el tema de la clasificatoria del talar, ¿no?
0: Sí, que también quedó inconcluso. O sea, después vamos a estar comentándole, se terminó por un sorteo ahí con quienes no habían podido hacer para la segunda clasificatoria, que había más de 50 inscriptos, 50 participantes,
1: Un
0: ¿eh?
1: buen número, ¿no?
0: Un buen número, sí. No sé cuánto habría habido en las anteriores, pero bueno, ya vamos a estar con esos números que nos gentileza de Héctor Abel Luján, que le pedimos el informe anoche, porque él también tuvo que disparar, como decía.
1: Claro.
0: Creo que todos, se quedaron muy poquitos, bueno, los rinderos seguramente, porque habían convenido entre ellos mismos. Primeramente se hablaba de que iban a ir a correrla a Tío Domingo, que es este fin de semana. Bueno, después ahí decidieron directamente hacer un sorteo entre 54, donde los primeros 10 del 1 al quienes sacaban las bolillas, digamos del 1 al 10 o el numerito, eran los finalistas los que iban a cobrar, y después entre esos 10, el que sacaba el número 1 era que se decía que era el ganador, ¿eh? Y
1: Ah, muy
0: un
1: bien.
0: ganador que no había estado, o sea, había estado por supuesto, pero no estaba ahí en ese momento, ¿eh? Que se trataba de Gustavo Mendoza, con una yegua tordilla, un jovencito de Maipú que había hecho muy bien las cosas. Clasificó ya para el talar, Gustavo Mendoza de Maipú, pero tenemos toda esa información ya para completar.
1: Muy bien, eso lo vamos a hacer con la parte y el acompañamiento de la gente de Campo Ciudad, ¿no es cierto? Como todos los
0: Exactamente,
1: lunes.
0: como todos los días lunes. Vamos a ir ahora presentando una partecita de la carpeta publicitaria porque ya arrancamos con algunos minutos de retraso. Y bueno, decirle que tenemos todo lo ocurrido en las ventas y demás, por supuesto, de lo que fue la Expo, la venta de reproductores, con un valor máximo de 15 millones de pesos, que había sido para el mejor toro de la muestra, ¿eh? El toro número 60 de Cabaña San Antonio de la familia Newton. Así que todo eso y mucho más, y por supuesto lo que se viene en materia de destreza nativa también para el próximo fin de semana, la Escuela de Tío Domingo y la gente del Fortín Tomás Guido para lo que será el fin de semana. Así que vamos con la carpeta publicitaria. 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

0: bien, continuamos cuando pasaron ya 23 minutos desde las 6 de la mañana, de esta mañana que ya está queriendo aclarar en la ciudad de General Madariaga. Y como siempre decimos, seguramente que en el campo ya está mucho más, más clarito, como se dice. Vamos a ir por el momento con algunos registros de lluvia que ya hemos ido tomando nota, otros que nos faltan, que si bien lo hemos recibido, no hemos volcado al papel. Registro propio, 10 milímetros, aquí en la ciudad de General Madariaga, ayer en un ratito, en eso fueron 15, 20 minutos, quizás media hora que estuvo, bueno, 10 milímetros. En Los Narcisos, la zona de La Larga, 22 milímetros, dice que fue un diluvio un ratito, que hasta se cortó la señal de internet y todo ahí con algo de viento. 22 milímetros por la zona de La Larga, 12 en El Cardal, nos dice Edgardo Cámara. 10 milímetros por Juancho, familia Elíez, San Pedro, así. 10 milímetros, 16 por la zona de Las Mostazas, Campos Felices, don Raúl Lesman. En El Encuentro, Ezequiel Acosta dice que llovieron 10 milímetros por La Barrancosa, esto es Macedo, Marcos Baigorria, 20 milímetros. Por El Descanso, también Mariano Asmar, ahí pegado, pegado ahí en esa misma zona, también 20 milímetros. Puesto La Pastora, Juana Redondo, también Macedo, 12 milímetros. Paso Real, un poco más adelante, la zona de Trelles, 12 milímetros. Por Villa Gesell, Hernán Tista nos dice 18 milímetros. Aquí en General Madariaga, en el barrio Belgrano, Julio Jauriberri nos dice que llovieron 9 milímetros. Irma y Rafael, por barrio San Martín, calle Rivadavia 101, 9 milímetros. Jorge Burgos, barrio Hospital, 8 milímetros. Por Tres Lomas, la zona del Chajá, así es parte del establecimiento del Chajá, 10 milímetros nos dice Juan Pedro Medina. Por La Paloma, Daniel Baitía nos dice 11 milímetros en zona Invernadas. La Unión del Monte, Gustavo Cámara, 12 milímetros. En Sorsales también 12 milímetros en San Juan. Por General Lavalle, Delegación Pavón, Ricardo Real nos dice 7 milímetros. Puesto el Salazar, Mariano Soler, 17 milímetros. Por La Cristina, así familia, familia Montoya, 15 milímetros. En Don Nemesio, familia Aranciaga, 18 milímetros. Por el Mangrullo, Hugo Hernández nos dice 12 milímetros. Por Las Violetas, Walter Flores, 11 milímetros. Por el momento es lo que hemos podido volcar al papel en lo que es la zona de General Lavalle. Por el partido de Maipú, El Rincón, Hugo Yardes, esto ya es Santo Domingo, 9 milímetros. El Gauchito Gil, por Monsalvo, Segurola, 22. La Alvira, Pato Driosola, también 23 milímetros. En el Triángulo, familia Gutiérrez, 21 milímetros. Por Las Armas, establecimiento San Juan de Las Armas, familia Poyú, 12 milímetros. Por Don Atilio, en General Conesa, 16 milímetros, señor Farías. Por la zona de General Pirán, Jorge Álvarez, Campo Aguinaga, 7 milímetros. En La Conquista, Nahuel Rucá, Horacio, 5 milímetros. Por Las Portadas, Guillermo Valcarcel nos dice que llovieron 10 milímetros, Coronel Vidal. Por Castelli, en el Filot Recental, allí el amigo Elors, 10 milímetros nos dice. Por La Blanqueada, Pichingüe y Dobro, en Dolores, zona de la Sociedad Rural de Dolores, 15 milímetros. Perdón, 12 milímetros en Dolores y 15, sí, en La Blanqueada, que también es Dolores. Familia Orcajo, en La Blanqueada, 15 milímetros. Por Ayacucho, Cabañas del Mojón, Roberto Dick, que habían dado por aquí en el remate el día sábado, 14 milímetros. Enrique del Mate Amargo, a quien conocí también en el remate allí por Ayacucho, días pasados, 10 milímetros. El gusto grande allí, establecimiento Mate Amargo, señor Enrique Esteverena. Por General Guido, Carlos Casco nos dice que llovieron 12 milímetros, así que prácticamente muy, muy similar, 10, 12, 15 milímetros, a excepción de así por Monsalvo, Segurola, que llovieron más de 20 milímetros, 22, 23, y por Macedo, aquí en General Madariaga, 20 milímetros, pero nos faltan todavía volcar aún mayor cantidad de datos. Muy bien, ¿algún registro que haya recibido Fermín o algo? No.
1: No,
0: todavía no.
1: Por ahora la gente está tranquila, pero se pueden comunicar al 2267-410400. Estamos en las redes sociales, nos pueden escribir en los comentarios también en CNM933 y CNM Noticias para compartir en esta mañana que tenemos de lunes, día de la primavera.
0: Exactamente. Y donde, bueno, algunos durante el fin de semana estuvimos ahí pasando también el contacto de la radio, como para que también lo tengan, que nos pedían. Así que el amigo José Lopavón, de allí de Monsalvo, seguramente que nos va a estar dando alguna información. De Santa Teresita también, ahora que recuerdo, gente de Santa Teresita que querían tener el número, que nos escuchan siempre, gente que está trabajando en lo que es el servicio de las autovías, ¿cómo es ahora la concesión?
1: Exacto, Aubasa.
0: Aubasa, exactamente. Me dijo el apellido, bueno, me compró una rifa, dicho sea, no recuerdo en este momento.
1: Hicieron el negocio, cambiaron los números también.
0: También, sí, pero vamos a estar, se va a estar comunicando porque nos escucha siempre, dice, todos los días. Así que, por el Centinela, Guillermo Tiguán nos dice que llovieron 12 milímetros. En Pericouca, este es otro de los establecimientos, 12 milímetros por Macedo, donde yo le decía que por ahí había llovido 20, bueno, Pericouca 12 milímetros por Mar Azul. Por Mar Azul llovieron 22 milímetros, Mar Azul, que, bueno, por supuesto, pasando así Villa Gesell, Y Leo Valcarcel por Laguna El Rosario, 10 milímetros aquí en zona de Pinamar, Lluvia que también hablábamos anoche con Nacho Meluzzi, 10 milímetros habían subido por Valcarcel, 20 por la localidad de Juan N. Fernández, y después había sido también toda en la zona entre 10 y 20 milímetros, bastante generalizada y coincidencia con el horario, entre las 4, 5, 6 de la tarde, que inclusive en Buenos Aires también.
1: Sí, ahí nomás se largó, fue toda una ráfaga, además, incluso el rally Mar y Sierra se terminó suspendiendo de forma de prevención, ¿no? Porque estaba previsto para...
0: ¿No alcanzó a completar el recorrido?
1: No, la segunda fecha, que era el domingo, llegó hasta hacer la primera parte, la primera vuelta, el segundo rulo no se corrió justamente por el anuncio de una fuerte tormenta cerca de las 13:30, entonces, para no correr riesgo con el tema de los caminos y los propios pilotos, se decidió suspender la segunda vuelta del domingo, ¿no?
0: Ah, perfecto.
1: Bueno. Así que todo va todo de la mano a esta tormenta que hemos tenido, ¿no?
0: Bastante generalizada, y bueno, hasta granizo que cayó en la provincia de Córdoba, en alguna localidad por ahí de la provincia de Córdoba y hacia el litoral, también había habido algo de granizo. Bueno, ahora sí vamos a entrar en lo que es con la cortina y que nos identifica Jineteando el Tostado y el auspicio de Proveeduría Campo y Ciudad, de lo que muchos están esperando de los días lunes. Para decirle lo que ocurrió por la Lucila del Mar el día sábado, así con un buen marco de público que conformó a la organización, nos decía Bernardo Junco, bien, con un día, bueno, espectacular, ¿no? Se pudo concretar todo. Prueba de riendas para chicos hasta 12 años, el ganador fue Faustino Ramírez, segundo fue Lucio Lencina, En categoría mansos, clasificando para el talar, Alan Unales fue precisamente el ganador y quien clasificó. Alan Unales fue el ganador, clasificó David Gómez, que había sido segundo. Tercero fue Jorge Maldonado, esto en mansos. En la categoría redomones del día sábado, así por la Lucila, Agustín Holman, el ganador. Pablo Minciolo, que es quien clasificó para el talar al quedar segundo. Leo Cócaro fue tercero. En categoría damas, Martina Alday, la ganadora, y Antonella Gianelli, la segunda. En lo que fue los resultados de jineteada, categoría grupa, primero fue Néstor Galeano en el reservado el Presas Cortas de Juan Faría. Segundo, el propio Néstor Galeano, cobrándole el 1-2, Primero y segundo premio en el reservado El Porteño de Luis Rogeri. Y tercero fue Nahuel Gianbruno en el reservado El Resorte de Chuli García. Estos fueron los premios de la fiesta de la Lucila del Mar. Y en categoría dama nos ponen en el final que clasificó Martina Alday, que había sido la ganadora precisamente de lo que fue categoría damas. Muy conforme, bueno, el baile empezó a las 7 de la tarde y terminó ayer el domingo, sí, casi a las 7 de la mañana, 12 horas de baile con 6 grupos, 6 orquestas. orquesta que estuvieron por allí, así que le han sacado provecho a la bailanta, los que estuvieron, los que resistieron por lo menos, ¿no? 12 horas.
1: Eso que han levantado por Vareda, ¿no?
0: Exactamente.
1: De mucho tiempo.
0: De mucho tiempo, así que se han sacado las ganas de bailar así por la gente de la Lucila del Mar, que tuvo su clasificatoria, entonces, en base a los resultados que le habíamos mencionado durante el día sábado. Eso es lo ocurrido. Seguimos con el auspicio de Proveeduría Campo y Ciudad para decirle aquí en Madariaga lo que fue la jornada de pruebas de rienda, también con una jornada un tanto amenazante que se venía y que lamentablemente no se pudo terminar de concretar. En la de mansos, David Gómez fue el ganador y quien clasifica entonces. La segunda ubicación fue para Joaquín Caturetti y tercero Luis Zemborain. Ah, no, aquí clasifica Luis Zemborain, tomé nota después. Claro, David Gómez había clasificado ya el día sábado, habíamos leído recién ahí por la Lucila. El ganador fue David Gómez, segundo fue Joaquín Caturetti y tercero Luis Zemborain, también un joven de aquí del barrio Belgrano, que es quien clasifica para el talar. En la de Redomones, Leo Cócaro, este sí clasifica, Joaquín Caturetti, que fue segundo, en Nampa fue segundo Joaquín, y tercero fue Pablo Minciolo, es decir, de la zona de la costa. Después, la que era doble clasificatoria, había 54 inscriptos, fueron a sorteo porque no se pudo largar directamente, habían ido a sorteo, en los cuales los 10 primeros, los que sacaron del 1 al 10, eran los que cobraban premios directamente, aproximadamente 340.000 nos decían. Y después, quien sacaba entre esos 10, el número uno era el que por sorteo resultaba ser el ganador, que fue Gustavo Mendoza, en una yegua tordilla de la localidad de Maipú. También había clasificatoria en categoría damas, donde se les devolvió la inscripción, el valor de la inscripción, y directamente no hubo clasificación, pues ya era imposible, seguramente por el tema, y quizás habría que ver cuántas fueron directamente las que se habían anotado ahí. Categoría damas se le devolvió el valor de la inscripción y no hubo clasificatoria en lo que es aquí en General Madariaga el día de ayer, en el marco de la Expo Rural. Hasta aquí parte de lo acontecido. Cumplimos ahí el separador con Proveeduría Campo y Ciudad y vamos con lo que se viene para el fin de semana.
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0: Muy bien, y continuamos cuando pasaron ya 36 minutos desde las 6 de la mañana. Seguimos dentro de lo que es la destreza nativa. Le dimos hasta aquí lo que había estado ocurriendo en materia de resultados. Nos van a quedar otros pendientes también, porque hubo también por Chascomús y eso, pero normalmente hoy andamos medio apretadito de tiempo porque todavía tenemos todo lo que fue el remate y demás. Todavía nos ha quedado parte pendiente de lo que fue también el día jueves, el remate de Cabaña San José de Soto, que esperemos en el día de mañana para ahí ponernos al día en lo que es notas, valores, promedios y demás. Pero dentro de la destreza nativa, le digo, este fin de semana que se viene ya lo que será la tercera fiesta de la escuelita de Tío Domingo, la escuela número 9. Así, bueno, con anuncios de buen tiempo, que eso les da un poco más de tranquilidad, aunque falta todavía de aquí al fin de semana, son pronósticos, como siempre decimos, pero están anunciando buen tiempo para este fin de semana, el día domingo, allí. También con doble clasificatoria para el talar, jineteada en cuero tendido en categoría grupa y el broche de oro Vicente Crava, que vamos a estar haciendo el repaso seguramente junto con gente de la organización. Allí con Totó Montenegro para este domingo 27 en la escuela de Tío Domingo. También el Fortín Tomás Guido los está convocando para este fin de semana. Estaremos hablando con alguien de la organización, así que se va a llevar a cabo en el campo La Victoria de los Hermanos Salsa, el sábado 26 y domingo 27, con pruebas de riendas clasificatorias tanto para el talar como para las flores. También va a haber el día sábado demostración con los domadores del futuro. Bueno, las pruebas de rienda, como decíamos, con doble clasificación. Y también un broche de petizos. Por la noche, campeonato de truco y baile. Para el día domingo, continuar con la prueba de riendas de potro, clasificatoria con el mismo dentro que van a pagar el día sábado. Les va a permitir, aquellos que así lo deseen, correr también el día domingo por 60.000 pesos. Entonces sábado y domingo están participando así por General Guido. Después vendrá la rueda en cuero tendido, el almuerzo, la rueda en categoría basto y el broche de oro que llevará el nombre de Pocho Ramírez. El valor de la entrada para los dos días en General Guido, 40.000 pesos. El día domingo únicamente será de 30.000 pesos. 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
1: Vicioso de domador, por un potro besaqueador, que montó en los pagos de tostado.
0: Muy bien, y para decirle que ya, bueno, este fin de semana, el último fin de semana del mes de septiembre, ya para el siguiente, 3 y 4 de octubre, la sexta fiesta de los hermanos Ortiz por General Conesa Tordillo, que anduvieron por aquí también en el día de ayer, no los pudimos encontrar así con Firpo y con su hermano, El sábado 3 de octubre tienen allí la también pialada de terneros, que va a comenzar en horas de la mañana. Piala de terneros por equipo, 30.000 pesos el lazo, el 80% de lo recaudado en premio. 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Todo eso el día sábado. El día domingo, con lo que será la verificación de los redomones, que se están mientras. 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Se ha sumado ahora la monta especial, la revancha de Gabino González, el jovencito de aquí de General Madriaga, en el petizo el Satanás de los Tolderitos, como decíamos, de José Cabrera, ¿eh? 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
0: Muy bien, también se ha sumado en estas últimas horas, ya de días pasados, nos decían la otra clasificatoria que ha aparecido para el 12 de octubre, a pesar de ser un día lunes, bueno, el feriado del 12 de octubre, Nacho García los está invitando, convocando para lo que será una clasificatoria de mansos, de redomones, creo que de damas también, ¿eh? Ayer hablamos muy rapidito así con Nacho, que nos decía, ya nos va a estar ampliando, bueno, tiene la rifa previamente con sus sorteos y ni bien finalice ahí va a estar con lo que será volcado de lleno a la organización allí en la escuelita número 14 del paraje Los Orzales. Coordina Nacho García, que se pueden ir contactando con él. Clasificatoria en mansos, en redomones y también de endama. La escuela que va a tener el servicio de cantina y durante todo el día, lunes 12 de octubre, también así el paraje Los Orzales, que los está convocando. Por el momento le digo que vamos cerrando el bloque de información de la destreza nativa. Ahí hacemos el cierre de proveeduría, campo y ciudad. Luego pegadito en una tanda y ya entramos en lo que será, o lo que fue, mejor dicho, lo de la expo aquí en General Madariaga.
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1: Muy bien, pasaron 49 minutos desde las 6 de la mañana. Le decía que íbamos a ir con el informe de lo que había ocurrido aquí en el marco de la Expo, pero teníamos previsto también la comunicación con la ciudad de Ayacucho allí sobre este horario, así que para no superponernos con los informes, es que lo tenemos a Salvador Severio en línea, que tiene su remate. El gusto de recibirte, Salvador. ¿Cómo estás? Buen día.
2: ¿Qué tal, Carlos? Buen día para vos y la audiencia. ¿Cómo les va?
1: Bien, muy bien, con una linda mañana arrancando en el día de la primavera. Bueno, ¿cómo anduvo allí Ayacucho en el día de ayer? ¿Llovió algo?
2: Así es, sí, un día fresco para la primavera, pero sí, acá en casa cayeron 16 antes de anoche, así que bueno, hoy dan bastante viento, esperemos que se dé vuelta un poquito el clima y empecemos a transitar la primavera normal.
1: Exactamente, primavera, de que siempre se pide algo de agua, más allá de los anuncios del niño, ¿no? Que están, que vendrían para la llegada de la primavera.
2: Exacto. Así que bueno, veremos, pero no sé bien para dónde está pronosticado el niño.
1: Sí, claro, ¿viste? No hay zonas y zonas por ahí que están, claro. Pero bueno, la lluvia de ayer, que también ha sido bastante generalizada, 10, 12, 15, por ahí hasta cerca de, en algunos, bueno, en Ayacucho también, que nos habían pasado ahí 14, 15 milímetros, bueno, lo que vos nos decís también. Y sí. Bueno, en la previa de un nuevo remate de Cabañas La Reforma.
2: Así es, Carlos, ahí que estamos todos preparados ya para mañana, a ver cómo podemos hacer, con el remate, como siempre, ¿no es cierto?, con un nuevo desafío, pero bueno, entusiasmado, como siempre, es lo que nos gusta, gracias a Dios podemos vivir de esto, así que tratar de disfrutarlo, como se hace siempre.
1: Exactamente, siempre. Y bueno, a través de más de 100 años, ¿no?, Cabaña Centenaria, que es la que tiene de la familia Severio, mañana en la sociedad rural, ¿con qué cantidad de toros, de vientres, todo el detalle brindándonos, Salvador?
2: Bueno, cómo no, Carlos, sí, mirá, mañana vamos a estar ofreciendo 90 toros, angus negros y colorados, puros de pedigrí y puros por cruza, unos 5 toros Yorkton, vamos a estar ofreciendo también 110 vaquillonas, todas parición otoño, hay unas 20 de pedigrí y después las demás son angus, madres angus seleccionadas, una Yorkton también, toda la vaquillona nuestra que vamos a ofrecer mañana es apta para el RIMI, así que también eso es un detalle importante.
1: Exacto.
2: Lo mismo que los toros de pedigrí, ¿no es cierto? Así que bueno, tenemos unas buenas condiciones comerciales, vamos a tener 60 días libres y más 60 días con un 3% mensual a partir del día 61, o sea que vale decir que vamos a estar con 120 días con un 6% total, así que vamos a ofrecer también flete gratis, así que bueno, estamos haciendo los esfuerzos que podemos para poder sumar todas las mejores condiciones para los compradores, así que esperemos que el día nos acompañe. Me parece que va a estar un poco fresco por lo que dice el pronóstico, pero bueno, está todo listo, la hacienda está muy bien.

0: Estamos muy conformes, muy contentos de cómo llegan los toros y las vaquillonas. Así que bueno, es una felicidad, Carlos, poder hacer el remate de primavera. Ya venimos del remate de otoño, que fue en junio, que también lo hablamos. En fin, estamos contentos de poder vivir este momento que está pasando la ganadería, que tanto siempre lo hemos anhelado, así que bueno, trataremos de estar a la altura de las circunstancias y bueno, y pedir que esta realidad que vive la ganadería hoy, después de haber pasado tan malos momentos y por tan largo tiempo, se pueda sostener en el tiempo esta realidad que tiene hoy la ganadería, ¿no es cierto?
1: Sin duda, ¿sí? Que se siga manteniendo como lo viene haciendo hasta ahora, ya desde el año pasado, un poquito más, estos valores, como vos decís, después de haber trabajado durante tantos, tantos años y de distintas generaciones, lamentablemente con valores que no eran los satisfactorios, los que realmente ustedes esperaban.
0: Claro, por supuesto, se llegó a la realidad de estar con un stock vacuno a nivel nacional muy bajo. Así que bueno, esto hace que ahora esta realidad que hoy se está viviendo, abriendo mercados y bueno, y tratando de producir más y ponerse a la altura de seguir mejorando. Si bien la carne argentina es una carne de muchísima calidad a nivel mundial, está en el podio de las mejores, pero eso no hay que bajar los brazos, siempre hay que seguir redoblando las apuestas y seguir mejorando. Así que por eso es que la genética tiene tanta importancia en la producción ganadera, ¿no es cierto? Porque es la que le aporta la calidad y la cantidad, ¿no es cierto? Hoy con
1: Tal
0: los
1: cual.
0: sistemas que hay de trabajo, ¿no es cierto? Con las pasturas, con las parcelas, con los silos, bueno, obviamente el aporte de los profesionales, veterinarios, ingenieros, hoy está todo preparado para seguir produciendo más y para aumentar la producción. Entonces, tenemos que dar las herramientas a los profesionales con la genética, que es lo que aporta para que con todas las demás herramientas que hay, poder producir más carne y de mejor calidad aún todavía para los mercados que se siguen abriendo. Así que me parece que estamos bien, bien orientados. Así que ahora, bueno, es a concretarlo.
1: Exactamente, y esa concreción puede ser mañana o está ahí al alcance de la mano, mañana allí en Ayacucho, Cabañas La Reforma, la comercialización de Consignataria
0: Por supuesto, por supuesto. Sí,
1: Galarraga.
0: como siempre, desde el día uno con la Consignataria Galarraga, a todo el equipo, ni hablar que sin ellos no podríamos realizar los remates. Así que contento, contento y bueno, y hay que meterle para adelante, Carlos, como ha sido siempre, en todos los remates, gracias a Dios, vienen andando muy bien. Estuvo la exposición de Madariaga finalizada ayer, que la verdad que fue un éxito.
1: Anduviste por acá,
0: Hacía
1: te habíamos visto, te vimos también en el remate de Cabaña San
0: Sí,
1: José ya desde el jueves que habías lanzado.
0: claro. Estuvimos el jueves en San José de Soto y de ahí vinimos, pegamos una vuelta por la rural, vimos los toros de los colegas y amigos y bueno, después nos volvimos porque teníamos otras actividades, pero estuvo mi hermano Silvano y mi hijo Salvador, estuvieron presentes allá. Y bueno, las noticias son todas buenas, que la exposición fue un éxito. Así que es algo para destacarlo, el trabajo que hace la sociedad rural junto a las casas consignatarias, bueno, a todos los expositores y al público que se acerca y bueno, se pueden dar esos buenos momentos, ¿no es cierto? Porque es resumir el trabajo de mucho tiempo en estos 2 días o
1: Sin
0: tres.
1: duda, exactamente. Y bueno, donde
0: Es
1: también no
0: así.
1: solamente anduviste vos, sino también tus hermanos, y bueno, con el reservado campeón, que según el criterio del jurado y reproductor,
0: Sí.
1: que quedó aquí en Madariaga a través de la familia Irastorza Hermanos, ¿no? Que lo adquirió en 10 millones de pesos.
0: Correcto, correcto, correcto. Así fue, así fue. Así que bueno, es una satisfacción para nosotros. Son viejos clientes de la cabaña, que bueno, es una satisfacción, es un orgullo poder continuar con eso. Significa que por ahí el producto le sirve y le da resultado. Así que es una satisfacción para la cabaña, tanto sumar clientes como también conservar
1: Que
0: los que se
1: tengan
0: van
1: la
0: haciendo a lo largo del
1: continuidad,
0: tiempo.
1: seguramente.
0: Claro. Así que, pero bueno, estamos muy felices, Carlos. Como te dije al principio de la nota, somos unos privilegiados en poder vivir de lo que nos gusta, en familia, en el campo, que somos privilegiados y agradecidos.
1: Tal cual. Bárbaro, Salvador, mucha suerte entonces para mañana en las ventas, así previo almuerzo. Veremos si nos podemos dar una vueltita, si nos dan los tiempos, pero si no, sabemos de que va a ser una linda jornada, un tanto fresco, pero por lo menos sin anuncios de lluvia. Que sea todo de la mejor manera, Salvador, y gracias por esta comunicación.
0: No, por favor, nada que agradecer, Carlos. Los agradecidos somos nosotros, a vos y a tu equipo por la difusión. Así que muchísimas gracias. Bueno, están todos invitados de la zona que quieran acercarse a pasar un lindo día.
1: Así será, Bárbaro, muchísimas gracias. Ahí estábamos con
0: gracias,
1: Salvador.
0: Carlos.
1: Salvador Severio de Cabañas La Reforma, que mañana tiene su remate así por Ayacucho. Hacemos la pausa.
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0: Pasaron ya 5 minutos desde las 7 de la mañana. Escuchamos ahí la pauta publicitaria de Vaya Casal, Sociedad Anónima, y bueno, también el mensaje que nos llega de parte de Máximo Zinkel, representante aquí, el encargado de la oficina, que va a haber novedades en algunos días seguramente. Ya le vamos a estar comentándosela o a través del propio Máximo directamente. Pero nos dicen el mensaje para agradecer de nuestra parte, de la firma Enrique Vaya Casal, a toda la gente que se acercó al stand durante estos 3 días de la Expo, y en especial a la sociedad rural por la organización. Hay un mensaje que nos llega de la firma de Enrique Vaya Casal, que también estaba, por supuesto, allí tomando parte como tantas otras, ahí cerquita, pegado a Tausilaje, la empresa, y tantas otras que también habían apostado, algunos como para difundir, saber qué es lo que tiene cada uno de los productos, y otros, bueno, comercialmente, sin duda, también con todas las expectativas, ¿verdad, Fermín?
1: Obviamente, es una exposición rural que se llevó desde el día jueves con la admisión de animales, con una muy buena jura, que tuve una posibilidad de charlar también ahí con Julio Fernández, ¿no? Quien fue el jurado, y que tuvimos ahí de alguna manera la primicia de cómo se habían dado los resultados, y obviamente un sábado y un domingo que, más allá de todas las expectativas puestas para lo que es la realización, la gente termina acompañando, ¿no? Para sin darle duda un buen marco de público y una muy buena edición que se venía deseando, porque venía siendo medio frustrada por el tema climático, y esta no fue la ocasión, no. Así que pudimos disfrutar de una muy buena exposición.
0: ¿Qué diferencia de un día al otro, ¿no? Del día sábado, que fue espectacular, el sí. Domingo, que estuvo ahí entre amenazante, hasta que finalmente
1: sí, pero
0: se concretó.
1: Estaba agradable, la temperatura estaba pesada.
0: Ah, no, agradable,
1: estaba,
0: sí.
1: La temperatura estaba bien, nada más el cielo cubierto de la humedad, que anunciaba la lluvia que estaba por llegar, y llegó nada más.
0: Exactamente. Así que vamos a ir, bueno, adelantándole algunos de los valores de lo que fue, como también la apertura del remate, que en este caso estuvo a cargo de, en lo que era la comercialización del mejor toro de la muestra, el número 60, en el lote número 1, consignados a Sáenz Valiente, a Santiago Alejandro y Santiago Subirrein, a través del martillo de Juan Arrix, que era quien le subastaba, lo mismo que a la firma Piuma y Segui. Escuchamos cómo fue la apertura de las ventas.
2: Bueno, Carlitos, que lo vean bien. Cualquiera de los 3 toros que tienen acá, excepcionales en calidad, hueso, tamaño, costilla, ahí está una circunferencia excepcional. ¿Qué vale? 12 millones de pesos para el para acá. ¿Qué? No se paró esto, ¿eh? Se paró. 12 millones de pesos para arrancar, ¿qué dice yo? ¿Se habrá asustado conmigo? 12 millones de pesos para arrancar, ¿quién? Gracias a Gervasio, acá tengo, pichón.
3: ¿Anduvo?
2: Sí, anduvo, parece que sí. 12 millones de pesos para arrancar, ¿quién dice yo? Plata por ello lo tiene, ¿eh? Un plazo excepcional, mucha calidad, mucha genética. Miren los lomos de los 3T, 12, 13, 13, 14, 14, 13 y medio, 13 y medio, 13 y medio, 14, señor, 14 y medio. Vamos, Carlito, que llegamos, ¿eh? 14 y medio, 14 millones, millones va, 14 millones, millones voy. La elección del trío va, 14 millones de pesos, una, pesos dos, y en 14 millones, medio me di. Si no le cuento a Ricardo allá, se va a enterar, seguro que se entera Ricardo. Medio, mirá qué lugar anoche estoy con él, medio, lo que yo quería pedir, 15 millones de derechos, 15, 15 y medio, gracias, 15 millones de pesos, una, pesos dos, y en 15 millones de pesos, peso vendí, vendí, 15 millones, una, millones dos, y en 15 millones de pesos vendí fueron. Un aplauso para el señor. Muy bien. ¿Viste? Aristía, hermano de Ayacucho, sí señor, el 60 llevas.
0: Muy bien, ahí estaba entonces ese primer trío de Cabaña San Antonio de Newton, con los toros 60, 61 y 62, donde el mejor toro de la muestra había sido precisamente el número 60, que ya lo habíamos adelantado, 15 millones de pesos, que resultó ser el valor máximo de la muestra. Los dos restantes, el 61 y el 62, fueron adquiridos los dos por la familia Irastorza, de aquí de General Madariaga, productores también, en 9 mil pesos cada uno. Cada uno se llevó los dos restantes, los compañeros de ahí de el mejor toro de la muestra. Luego continuó con lo que eran las ventas la firma Carlos Estanga, Sociedad Anónima, a través del martillo de Pedrito Estanga, que era el lote campeón Dos Dientes, Cabañas La María de Idiarte Hermano. Lo escuchamos.
3: Vamos poniendo lo que me dijeron. Arranquen lo que me dijo, los 15 millones de pesos tendría que estar valiendo la opción. ¿Qué me dijo los 15 millones de pesos para arrancar? Toro 1, 2, 3 y 4 de Cabaña de la María y de Teatro Hermanos. Hijos de Floro, todos dos dientes. El RP número 3, apto para vaquillonas de 22 meses. Poniendo lo que me dijeron que valen. ¿Cuánto le quieren poner? ¿Qué me dijo los 15, 14? Somos liberales, así que arranquenlo. Vamos. 11 millones y te lo voy a tomar. 11 millones, 11 millones de pesos, 11 millones, 11 millones de pesos, 11 millones, 11 millones de pesos, 11 millones con 120 días libres de plazo para el pago. 11 millones, varias manos tendrían que estar levantadas. 11 millones, 11 millones de pesos, 11 millones, 11 millones de pesos, 11 millones, 11 millones de pesos. ¿Es eso, seña? ¿No? 11 millones, 11 millones de pesos con 120 días libres, 10% de descuento por pago al contado. 11 millones, 11 millones de pesos, 11 millones, 11 millones de pesos, 11 millones de pesos. 13 millones de pesos, voy vendido hoy va. 13 millones, 13 millones de pesos, 13 millones, 13 millones de pesos, 13 millones, 13 millones de pesos, voy a vender y vendo una. En 13 millones de pesos, lo que tendría que estar valiendo 15, voy a vender en 13. 13 millones de pesos, vendo una. En 13 millones de pesos, voy a vender y vendo dos. En 13 millones de pesos, voy a vender y vendo tres. Y 13 millones de pesos y medio. ¿Seña eso o estaba saludando? ¿No? Perdón. 13 millones de pesos, 1, 2, 3 y 13 millones de pesos, voy a vender y se va. No espero a nadie, ¿no? 13 millones de pesos, vendo y vendí. Durañona, muchas gracias. ¿Cuál llevas? El toro número 3, el apto para vaquillona de 20.
0: Muy bien, ahí estaba entonces el lote campeón de dos dientes, que era Cabañas la María de Iriarte Hermano, que a propósito este viernes tiene su remate aquí ya de propio, como ya este es el 11º año, no, nos decían así cuando hablábamos con ellos, que los toros van a estar el día miércoles aquí en Madariaga, pasado mañana ya para las ventas del día viernes por parte de Carlos Estanga. Pero en lo que fue este el mejor lote, 13 millones de pesos adquirido por Marcelo Durañona, entonces, ese lote. Luego venía en los puros controlados, lote campeón y campeón dos dientes de Cabaña 3T. Cabaña 3T, vamos a escucharlo a Gervasio, en este caso, Gervasio Sáenz Valiente, haciendo ahí la locución previa y luego lo que fueron las ventas, lo escuchamos.
4: Podemos elegir estar, porque tenemos una muestra, porque tenemos trabajo y porque damos trabajo. Y porque cuando nos va bien, como este año, que hace 50 años que hago esto y nunca pensé que lo iba a vivir, por eso no me voy a jubilar de martillero. Esto que estamos viviendo, la ganadería, es irreproducible, inexplicable para aquellos que vivimos épocas donde nos prohibieron la exportación, donde no nos dejaron hacer matanza de animales determinada cantidad de kilos, donde todo se modificaba sin pensar ni en el consumidor ni en el productor. Hoy somos nosotros los que decidimos qué hacer y con qué herramienta lo hacemos. La genética, la comparación, el uso de las exposiciones es la herramienta que tenemos que tener. Aplaudan a su sociedad rural, aplaudan el esfuerzo, aplaudan al personal que trabaja y a cada uno de los muchachos que hoy camina tratando de atenderlos en cada corral. Vamos a vender el primer corral, un Ducuma, un Donato y uno en servicio natural, todos puros controlados, entran al RIMI. ¿Qué es el RIMI? Hay dos formas de manejarse positivamente. Uno es bien de cambio y el otro es bien de uso. Cuando el RIMI los invita a hacer bien de uso para que la amortización a 5 años pase a amortización a 1 año. Todos los animales inscriptos se pueden amortizar en 1 año, es decir, se cuenta el 100% ganancia para todos los animales inscriptos. Sé que hay animales que no son inscriptos, seguirán trabajando como bienes de cambio. Ahí lo tienen. ¿Cuánto valen para abrir? El 1, 2 y 3 de 3T, Sociedad Anónima, Cabaña 3T, lote campeón, hay un toro apto para vaquillona, el Donato, el mejor lote, gran campeón, el mejor lote puro controlado. Los tres son aptos para vaquillones de 18 meses, tres toros jóvenes, mucha carne, mucha calidad, los colorados. ¿Quién quiere elegir? Me dice 15, 14, 13, 12 millones, ¿quién me dijo para abrir por la elección? Hay 12, 11, 10 millones de pesos va una, 10 millones de pesos la elección va dos, y 10 millones de pesos, 10, 500, 11, 11, 500, 502. Tienes razón. No va a elegir el tuyo. 11.500 pe. 11.500, 11.500 va una. 11.500 va dos. Y 11.500.000 si fue. Nadie más. No vamos a tener que quedar con fideos, chicos. No vamos a poder comer langostino en la costa este año. 11.500 va uno, 11.500 va dos, 11.500 si fue. Pueden llevar uno, dos o tres toros. 11.500 y vendimos. 11.500. Los tres vendidos. Qué lástima. Don Alberto Luzzi, muchas gracias. Nancy, cuando tomó y vino con nosotros, dijo que iba a comprar los tres. Los remates cuando uno lo abre y hay puja y gritan acá. ¿Qué les pasa? 10 millones de 10 millones. 10 millones una, 10 millones dos. 10, 500, ¿dónde? 500. Van los dos obligados, ¿eh? 10, 500, 11. 11, 500. 512. 12, 500. 513. 13, 500. 13 millones va una. 13 millones dos. Y 13 millones dos si fueron. Te espero arriba. 13. Gracias, señor, igual, ¿eh? A la señora le agradezco que dijo primero que no. 13 millones y fue. Ay, ya. 13 millones, los dos fueron.
5: ¿Cómo es? ¿A nombre de tú? ¿Pablo o Pablo Espeche?
4: Pablo Espeche, 13 millones, muchas gracias a los dos.
0: Ahí estaba entonces lo que era el lote campeón en los Aberdeen Angus, en los puros controlados, ¿eh? 11 millones 500, que fue la primera elección, el señor Luzzi, y fíjese, después los dos restantes se llevó los dos a valor mayor todavía, 13 millones, que fue adquirido por el productor Pablo Espeche, de aquí, de General Madariaga, bueno, también así por el partido de Maipú, que no alcanzamos a saludarlo ahí directamente desde la tribuna, Pablo, que andaba aquí por General Madariaga. Después, siguiendo con el remate, ya tenemos los audios de casi todo el remate que pudimos, se nos complicaba por ahí por momento cuando estábamos en directo saliendo para la radio, grabando y tomando nota, y queríamos en algún ratito sacar alguna foto también, pero bueno, todo no se podía, pero bueno, Fermín también estaba ahí, coméntenos qué le pareció. Bueno, no sé si anduvo ahí por la tribuna en el momento de las ventas, no, usted andaba por la parte de la carpa.
1: Al principio sí estuvimos, claro. Justo para lo que fue el inicio del remate, para poder seguirlo, donde ahí a través de la 93.3 arrojamos los primeros resultados, esto que mencionábamos, ¿no? El primer toro, el número 60, el mejor del Expo, lo que tiene que ver con el primer correr, los primeros valores los repetíamos en vivo, hasta que después ya lo dejamos a usted, que le encargó la materia, ¿no? Sí. Que se hiciera
0: cargo de todo,
1: pero en buen sentido, ¿no? De los comentarios, muy y además conforme. Por la posición que usted tenía, yo estaba en un rinconcito, pero a gata podía entrar, además me pedían permiso para podía meter más gente, pero cumplimos con los oyentes y obviamente cumplimos con lo que tiene que ver con la labor a través de este remate, con muy buenos labores, con muy buenos valores, quiero decir, en los primeros números que mencionábamos recién, y bueno, y ahora seguramente terminará de arrojar el promedio que se generó y demás, ¿no?
0: Exacto, para seguir haciendo el repaso por las cabañas locales, Cabañas El Macollo, de Esteban Freije, que también es auspiciante del programa, que había consignado a Santiago Suberrein, Santiago y Alejandro, Cabañas El Macollo, que era un poco el debut en las ventas, cabaña nueva que anduvo realmente muy muy bien, superando inclusive hasta el promedio que tuvo el remate general. Origen Los Belchas, con sus productos, que hizo 10 millones de pesos la primera elección, o sea, dentro de esos cuatro toros, dos en 10, uno en 9.500 y el restante en 9 millones de pesos. Creo que realmente conforme tiene que estar Esteban con esta participación, que ya vamos a estar hablando seguramente. Después en el Pedri, el campeón, que fue para Cabañas Sin Raíces, de Alberto Mesanza, que ella va viajando rumbo a Cañuelas para lo que es la Expo Nacional de Angus, allí Cabañas Sin Raíces, que pudo vender en 13 millones de pesos, adquirido por Mariana Morelo, el campeón de Pedri de Cabañas Sin Raíces. Cabaña Santa Cecilia de Raicear, haciendo siempre el repaso de los locales, ¿no? En 8.700.000, que fue el valor máximo, 8 millones y 7.500 el restante de Cabañas Santa Cecilia, que también tiene su remate aquí en la propia cabaña el día 2 de octubre. Para después pasar ya sobre el final de los Angus, se pasó a los Paul Hereford, donde el lote campeón y campeón de dos dientes le correspondió a la cabaña San Luis de Trelawn en 8.500.000, que fue el valor máximo de la raza, 8.500.000 y 8 millones de pesos. Después, nuevamente un poco más adelante, Cabañas El Macollo de Freije, también en 9.500.000 y 9.300.000 por dos de sus ejemplares, completando una muy buena venta. En lo que tiene que ver también con los puros controlados de Cabañas Sin Raíces de Mesanza, en 10.600.000, 9.800.000 y 8 millones, fue otro de los de otro cuarteto de toros que también había presentado, que salieron a la venta. Pasando a las vaquillonas, ya en el final de las ventas, las vaquillonas consignadas a Santiago Suberrein por parte de El Faro de Sydney en 2.800.000, Las Pampas, y después de Cabañas La Roldana, que lo hacían a la firma Piuma y Segui, en 1.900.000 y 1.870.000 pesos. Esos fueron el valor de los vientres, tanto, como le decía, en 2 millones que le dije, las preñadas, parición de otoño, le había dicho, parición exactamente, vaquillonas preñadas, 2.800.000, y para entorar en 1.900.000 y 1.870.000. El promedio general que arrojó las ventas sobre 104 toros vendidos, quedaron muy poquititos sin vender, 104 fueron los vendidos, arrojó exactamente 8.927.885 pesos. Ahí sacado prácticamente al instante nomás por Pablito, Pablito Holguín de la firma Sáenz Valiente, bueno, que trabaja por supuesto en conjunto las cuatro firmas. Ese fue el valor, los 8.927.000, con 15 millones de pesos, el valor máximo que había estado en la apertura, precisamente el toro número 60 de Cabaña San Antonio de Newton. De alguna manera que queríamos hacer el repaso general de lo que fue la Expo este fin de semana. Nos queda más todavía ya para ir comentando en el transcurso de la semana, como también varias notas que logramos una vez de finalizado el remate, así las ventas, que por supuesto lo vamos a estar haciendo en el día de mañana y días sucesivos. Hacemos una vueltita más de comerciales y continuamos.
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0: 29 minutos, continuamos, nos queda todavía muchísima información, nos quedan 22 mensajes de sin poder todavía volcar al papel y dar lectura de registros de lluvia, pero bueno, sabemos de que siempre los días lunes mucha la información que tenemos y que a eso sumado la lluvia, que en la zona entre Tandil y Ayacucho nos dicen en el establecimiento La Verde, familia Altave, 17 milímetros, fue bastante general esta lluvia, 10, 15 y 20 milímetros. En este caso así entre Tandil y Ayacucho también establecimiento La Verde, y que fuimos adelantando simplemente los valores que nos quedan todavía, las voces de los distintos protagonistas y bueno, gente que también sé que anduvo haciendo alguna nota así por la gente de Asís Group también. ¿Cómo le fue, Fermín?
1: Muy bien, estuvimos hablando con Diego, que es su representante en la localidad de Pinamar. Estaba también el doctor Guillermo Brown, que tuvo una posibilidad de presentarnos, porque no, nos conocíamos pero no de vista, ¿viste? Ya éramos casi amigos de la publicidad y demás, pero no teníamos presente, así que tuvimos la posibilidad de charlar primero fuera de aire y después en el aire, donde nos mencionaba todas las condiciones y las cualidades que tiene esta empresa de recursos humanos, que es facilitarle y darle mejores herramientas para aquellos que están buscando personal, incluso también para aquellos que están buscando trabajo, que es importante, ¿no? Porque cuentan con un banco de datos para poder de alguna forma agilizar el tema de los trámites y poder tener el personal indicado o el que vos estés necesitando para tu empresa, para tu comercio, para tu pyme, para la parte del agro, ni hablar, para lo que tiene que ver con la parte rural, lo más rápido posible, porque sabemos que por ahí son procesos un poco más arduos. Entonces ellos lo que hacen es simplificar y que pueda tener a esa persona ideal para el trabajo que vos estén buscando o para el trabajo que se necesita hacer, ¿no es cierto? Así Exacto. que cualquier consulta lo pueden hacer a través de las redes sociales. Ellos tienen su local en la ciudad de Pinamar, pero se pueden comunicar a través del teléfono, como siempre lo decimos en la publicidad, y si no, lo buscan en las redes sociales Asís Group o a través de internet, van a poder encontrar la página, y en la página van a poder buscar las distintas ofertas laborales que tiene esta consultora y también poder postularse, así que las dos funciones vas a poder hacer a través de internet, googleando solamente Asís Group, vas a poder encontrar estas ofertas.
0: Perfectamente, gracias también por confiar y haberse sumado también a lo que fue la transmisión, que nos decían mucha gente que se enganchó también con la transmisión el sí. día sábado, gente que no se pudo acercar, hasta de Capital Federal me habían mandado un mensaje, por supuesto a través de internet, que lo hacían así, bueno, gente de la zona de Juancho, de Villa Gesell, de Macedo, la zona del Cardal y del Chajá también, que estaban siguiendo, haciendo las tareas que realmente tenían que hacer en ese momento y enterándose, que decían lo importante que es, ¿no?, poder llevar cualquier tipo de transmisión de esas características.
1: Obvio, y siempre con la palabra de protagonista para hacerlo más ameno, ¿no?, a todos, y tener la llegada para los que han estado formando parte del otro lado, que es lo que intentamos hacer. Aquellos que no pueden llegar a estar en la rural, que formen parte, por más que estén escuchando el día nada más.
0: Sin dudas, le digo la cartelera de remate, bueno, en este caso el anuncio de la firma Daniel Blanco y compañía, que está anunciando en la Sociedad Rural de Tordillo para el jueves 1 de octubre, remate físico, remate de Haciendas Generales. 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Daniel Blanco y compañía, jueves 1 de octubre en la Sociedad Rural de Tordillo.

0: decirle también en lo que es el bono millonario, la rifa que coordina Nacho García, que está para la venta y que se viene con el sorteo ya para la próxima semana, el próximo lunes, martes, que se va a estar sorteando ya. 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Es 25.000 pesos. Está sorteando el día 29 el combo de electrodomésticos o 1.500.000 pesos en efectivo, con un segundo premio también de 300.000, tercero y cuarto de 200.000 y el quinto de 100.000 pesos. Y el sorteo final para el 6 de octubre, una semana más tarde, primer premio a la Ford Ranger modelo 2018 con un tráiler, un carrilín 0 kilómetro y una moto Corben 150 centímetros cúbicos 0 kilómetro. 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Después va a tener premios al segundo de 3 millones y medio, el tercero de 2 millones, cuarto y quinto de 1 millón y premios inferiores hasta el lugar 15º de la pizarra. Reitero, nos quedan algunos numeritos de esto. 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Y recordarle, reiterarle que Nacho García también el 12 de octubre los está convocando, es el coordinador de las pruebas de rienda clasificatoria en Damas, en Mansos y en Redomones, para lo que será el Talare, allí en la escuela número 14 del paraje Los Orzales, le reitero, el día 12 de octubre.
1: Le mandamos un saludo al amigo Roldán, de ahí, de Santa Teresita, de esta en la zona de Las Toninas.
0: Maquinita, que es el señor que...
1: Exactamente, que está ahí en la zona del peaje trabajando, que nos escucha siempre, y que está junto a Cacho Padrón, que le mando un abrazo también, también fiel oyente de La Voz del Campo, así que saludos para ellos que están compartiendo ahora la mañana juntos, y obviamente compartiendo la programación de que tenemos aquí en la mañana de la M1420 y de la 93.3. Saludamos también a José Lopavón, gente que nos...
0: Se comunicaron también.
1: Que nos escribían exactamente 15 milímetros el registro de lluvia que tiene.
0: Así por Monsalvo, 15 milímetros. Gracias José Lopavón y gracias así el amigo Roldán, que junto al señor Padrón están escuchando en estos momentos. A propósito del apellido Padrón, como estaba anunciado, se llevó a cabo así en el boliche de Juancho la peña, precisamente donde también la lluvia malogró en parte el final, ¿no? Que tuvieron que salir medio apurados, nos decían algunos, pero que había estado muy bueno. Ya vamos seguramente a estar hablando con el señor Padrón. Nos alegra de que realmente también le haya ido muy bien en el día de ayer, así por el boliche Juancho, que va a tener continuidad en todo lo que son las distintas peñas. 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El contacto, 2245-514630. 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Nos comentaba Johnny precisamente aquel que esté un tanto excedido de pasto, que quiera alguna alfalfa o algo como para estar picando, que también lo pueden hacer, contáctelo, como decíamos, Johnny Taus, 2241-498371. ¿Querés proteger, renovar o equipar tu vehículo? 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
0: Cabaña La María de Idiarte, hermano, anunciando su remate de reproductores Angus para este viernes 25, aquí en Ferias número 1, donde el día miércoles ya van a estar, aquí van a estar llegando los reproductores, nos decían la familia Idiarte, a Ferias número 1, el día miércoles, 80 reproductores negros y colorados de 2 años, que van a rematar Carlos y Pedro Stanga. También van a salir a la venta unas 40 vaquillonas Angus coloradas de la firma María del Mar.
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0: 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Toros negros y colorados recomendados para el servicio de vaquillonas. 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Estuvo presente también en el marco de la Expo y hoy lo está haciendo en la Expo Nacional Angus en Cañuelas. Cabaña Sin Raíces de Alberto Mesanza. 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
0: Muy bien, vamos a ver si podemos ir al informe directamente desde Cañuela con lo ocurrido en el cierre de la semana anterior.
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0: Entrada reducida que no alcanzó a las 5.000 cabezas el día viernes, como lo venía haciendo prácticamente a lo largo de la semana, donde nuevamente cuesta vender todo lo que es lo especial, lo pesado, el novillo arriba de 430 kilos, de 4.100, 4.400 y algún aislado de 4.500 pesos. Los especiales y bueno, 4.500, 4.700 y hasta 5.000. Las vaquillonas, las especiales también con el mismo valor, 4.700 hasta 5.000 pesos. La vaca especial es la única que logra mantener siempre los valores de entre 3.500, 4.000 y hasta 4.500 pesos, la conserva buena de 2.100 a 2.700 y los toros, los especiales, desde 2.900, 3.000 y hasta 3.700 pesos. Para hoy lunes, sin ingresos, índice de arrendamiento del diario La Nación, tome nota, y bajó bastantito, casi un 4% semanal, 4.204 pesos con 515 milésimas, cayendo 63 pesos en relación al sábado anterior.
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0: También en Chicago los valores fueron negativos, toda la baja, el cierre, el trigo en 262 dólares cayendo 5, el maíz 208 cayó 1.30, la soja fue la que más retrocedió 6 dólares con 10, cerrando en 479, mercado local sin cambios para el trigo 226, baja para maíz y soja, el maíz en 206, la soja retrocedió 4, cerrando en 378 dólares.
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0: 7:49 minutos. Nos han quedado varios mensajes sin poderle dar lectura, pero entiendo que son la mayoría de registros de lluvia que lo vamos a volcar ahora ni bien finalice el programa a la planilla y estar subiéndolo a las redes. De ahí se van a ver los distintos datos de lluvia, que fue entre 10 y 20 milímetros prácticamente en forma generalizada. Gracias a gente de Coronel Vidal, Luis Jorge Rodríguez. Buen día, gente. 8 milímetros por acá, así por Coronel Vidal. Muchísimas gracias. Patricia del Mirador nos dice que llovieron 16 milímetros también. Bernardo Junco, que nos ha enviado algún mensaje. Bueno, ya habíamos pasado todo lo ocurrido allí en La Lucila en el día de ayer y algo que seguramente estaremos en el día de mañana. El comunicado de la Asociación Rural. Señor productor, la feria número uno se encuentra trabajando con normalidad y en horario habitual. Esto después ya de la expo, bueno, vuelve toda la actividad normal ya desde estos momentos, desde hoy, desde las 7 de la mañana, que es el horario de apertura. Ferias número uno trabajando con normalidad. Muchísimas gracias. Nos quedó pendiente, sí, por supuesto, que también los tenemos, gracias Pia Salaverri, todo lo que fue la parte de campero, que tuvimos la oportunidad de estar viéndolos en el día de ayer, la gente de Chascomú que se llevó los premios, también lo ocurrido con las aves, lamentablemente por ahí no con buenos resultados, es decir, quedando muchos sin vender, entre 60, 70 mil pesos, que era la base en algunas gallinas, y hasta 70 y hasta 80 mil pesos en algunos gallos, que quedaron sin vender algunos de ellos. Que mañana vamos a estar con ese informe a través de las ventas que llevó adelante Germán Guillermetti. Germán Guillermetti en las ventas de las aves, en la parte campero, también los resultados y nos quedó mucho para seguir comentando, por supuesto. Después, ¿qué más teníamos? Nos están consultando sobre las entradas anticipadas para la escuela de Tío Domingo, que tiene su fiesta. No quedaron más, no habían quedado ya más, nos decía el propio Totón Montenegro, las entradas ya las que van a poder adquirir así en la puerta con un costo de 15 mil pesos, 15 mil pesos para este domingo. Todos los caminos conducen así a la escuela número 9, el paraje Tío Domingo. En la parte final, ¿qué tenemos en materia de datos del tiempo también, Fermín?
1: 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La temperatura actual en General María, 11 grados, que tenemos en un cielo con nubes y sol. Para hoy la máxima va a ser de 13, que vamos a disfrutar para este día de la primavera, en temperatura que a veces encendido obviamente a causa de estos fuertes vientos que estamos teniendo. Para la noche, unos 6 grados de máxima que vamos a tener para esta jornada de lunes. Alerta por parte del Servicio Meteorológico Nacional tiene que ver con fuertes vientos de color naranja. De esto se verá afectado a la zona, la región del sudeste de la provincia de Buenos Aires, por vientos que ronden entre los 50 y 70 kilómetros por hora y ráfagas que pueden alcanzar los 90 kilómetros por hora. Es un aviso por parte del Servicio Meteorológico Nacional, aviso naranja por viento para lo que tiene que ver con Madariaga y la zona.
0: Sí, eso es lo que por ahí se estaba anunciando. Bueno, va a descender, le decíamos en la apertura del programa, martes y miércoles va a estar por debajo sobre los 6, 7 grados de mínima, 12, 13, 14, nada que ver con los sobre 20 que habíamos tenido el día sábado. Pero con buen anuncio hacia el fin de semana, tanto sábado como domingo, que volverían las temperaturas y las jornadas soleadas. Así que agradeciéndoles a todos los que se fueron poniendo en comunicación, a gente que nos iba saludando allí durante el fin de semana en lo que fue la transmisión por esta casa, por su CNM 93.3, y algunos de ellos que ya se han ido sumando también hoy a través de mensajes. Agradeciéndoles, por supuesto, a todos. 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Atención, que va a haber novedades porque mañana vencía el tema de ganancias, el tema para los contadores. Mañana vencía ganancias y fue prorrogada anoche a última hora para el próximo 13 de octubre. Así que ahí bueno, el asesoramiento de Jauregui Asociados, seguramente que también tendrán para informarlo. Bueno, van a tener un poquito más aliviado porque realmente venían con mucho trabajo los contadores, dado que vencía mañana el tema ganancias y ha sido prorrogado hasta el 13 de octubre.
1: Muy bien, un par de días más, 15 días.

0: días más.
1: 15 días prácticamente como bien. Para trabajar, seguir trabajando.
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1: Le vamos diciendo ya muchas gracias a todos los que fueron poniéndose en comunicación a través de distintos informes de registros de lluvia, que como decíamos, lo vamos a estar volcando ahora en la planilla, subiéndolo a las redes. Decirle la cartelera de remates el próximo 1 de octubre, la firma Daniel Blanco y compañía allí en la Sociedad Rural de General Conesa Tordillo, que vamos a estar ya armando la grilla completa. Estamos ya prácticamente ingresando en el mes de octubre, la próxima semana. Se nos termina ya el mes de la primavera, que estamos comenzando en el día de hoy. Gracias Matías Varela desde la operación técnica. Así, decirle que mañana vamos a estar nuevamente con todos ustedes. En la continuidad ya ahora de esta casa, 7:55 minutos, con Gastón Cigliano y Fermín Gómez en la continuidad también. ¿Cómo le va, Gastón? Buen día.
3: ¿Cómo anda? ¿Cómo le va? Buen día, buen lunes. ¿Con todas las pilas o pinchado por el fin de semana que vino con mucho movimiento?
1: Vine con mucho movimiento, pero todavía con algo de pilas que quedan,
3: Está bien.
1: Medio resfriado.
3: Mucho frío.
1: Y ayer la mojadura, me agarré una pequeña mojadura ahí por...
3: ¿A la mañana quedarme, o a la tarde?
1: No, la lluvia de la tarde ahí, sobre las 4 de la tarde, 4 menos 2 minutos, 4
3: minutos. Iba perdiendo boca, mire.
0: ¿Eh? No. Está. Parecía, la tormenta parecía un ciclón, pero fue una llovina nada más.
1: No, pero ganó 2-0 boca, ¿no?
0: Por eso, parecía un ciclón, pero era una llovina nada más, una garbuita.
1: A eso se refería.
3: Yo como para posicionar el partido.
1: Claro, no.
0: Peor que te agarre un huracán, ¿o no? Sería peor que te agarre un huracán.
1: Bueno, dejémoslo ahí.
0: Entre ciclón y huracán.
1: Teníamos mucha información local hoy que casi no le dimos participación a lo nacional, porque seguramente están todos sabiéndolo.
0: No lo entendió igual.
1: ¿No?
3: Sí, lo entendí. Bueno, me hago el dolor uno.
0: Está muy bien. Le disimula muy bien, la claro.
1: Bueno, ¿qué le pareció la muestra?
3: Muy bien.
1: ¿Conforme con la transmisión que se llevó a cabo?
3: Sí, estuvo muy bien. Estuvimos muy bien hasta ahí el empalme con el fútbol hasta las 4 de la tarde, haciendo una recorrida y hablando con los expositores que muchos de ellos, bueno, nos apoyaron en la transmisión para darnos la entrevista, contarnos cómo estaba la venta. Esperemos que se haya generado un buen volumen de negocio.
1: Sin duda, si hay gente, por lo menos hubo alrededor, o sea, teniendo en cuenta la cantidad de chicos, los expositores y demás, más de 3.000 personas seguro el día sábado, y algo muy similar ayer, que algunos decían quizás más por lo que mueve todo lo que es el tema de prueba de riendas y demás, que ayer mirábamos, observábamos con Fermín, había quizás en algún momento ahí sobre la 1 a las 2 de la tarde más gente en lo que mirando las pruebas de rienda que en sí recorriendo la muestra, pero con un muy buen marco de público que seguramente también, no sé si las expectativas habrá colmado para la organización, pero han pasado más de 7.000 personas seguramente el fin de semana entre los dos días.
3: Bueno, nos alegramos muchísimo. Para este inicio de semana ya tenemos el desfile de la primavera que se viene en un ratito nada más.
1: En un rato.
3: Tenemos el picnic de la primavera que es ahora. Anoche tuvimos, qué raro, ¿no? El picnic, es desayuno de la primavera. ¿El desayuno se puede contar como picnic?
0: Sí, sí, tranquilamente. Aparte, si salís después del boliche y demás, seguramente no vas a pedir un café con leche, ¿no?
3: No sé qué pueden llegar a pedir. ¿Qué más tenemos?
0: ¿Un pancho o no?
3: Pancho, una hamburguesa.
0: Algo para bajar, ¿o no?
1: Antirresaca, como es que suele ver también. Que
0: puede ser también. Igual la estudiantina es sin alcohol, así que...
1: Sí. Pero bueno, por ahí...
0: Puede aparecer algún...
1: Alguna perdida por ahí.
0: Algún rifle, algún viajero.
1: A ver qué llevas ahí en el bolsito ese, en esa mochila que llevas.
0: Tampoco vamos a hacer. Tampoco le van a hacer.

0: es para vos.
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Muy buenos días, ¿cómo le va? ¿Todo bien? Saludamos a www.pampianía.com.ar. Saludamos a AM1420, la radio de General con esa FM 106.1, Radio Tordillo, Aldo Aspitarte, su director, puesta en el aire, Héctor Egardo. www.radiohoracioguaraní.com.ar, Daniel Espinel y Brenda Digiano. Saludamos a Radio Libertad en los pagos de Maipú, Gustavo Bello, Tito Loboti. Muy buenos días, 92.5. Saludamos a FM 107.7, cadena líder general Lavalle, Ariel Larrea. FM Unión 107.5, Río Gallegos, la capital de Santa Cruz. Radio Abasto TV en la ciudad de Mar del Plata, Martín, muy buenos días. FM del Mar, 100.1, Punta Alta, Rolando Ramón, Carlos Montaldo. FM Acuario, 92.5, Germanias, General Pintos, Quique Minervino. FM Las Adelas, Oriente, Coronel Dorrego, Alejandro Pugliese. FM 96.9, Colonia El Verde, Emiliano Leyes. Gracias FM, Colonia 98.1, Colonia Marina, Provincia de Córdoba, El Cid, Rivadero. FM 98.1, Capital de San Luis, Estela Mares Campos y el señor Lito Lucero, tu radio amiga en celeste y blanco. Radio Mega Hit, Gerardo Funes en San Luis. La FOL Argentina, La FOL Paraguay, Nexo Radial 104.9, Enrique Obregón, su director. FM Latina 94.5, Mar del Plata, Mario y Lisandro Bassano, su directores. Radio Simen, Ciudad Autónoma de Buenos Aires, Guillermo Aguilar, Blanca Liliana Mazacote. FM Empalme Lobos, 93.5, de Luciano Rojas. Saludamos a 91.1, FM Punta Borja, en Comodoro Rivadavia. Y por la web, Radio Cronos, su directora Roxana. Muchas gracias y muy buenos días, Habíamos arrancado la mañana de este día, 21 de septiembre, día de la primavera. Bueno, dicen el día del estudiante. Bueno, está bien, día del estudiante. Para nosotros, los viejitos, día de la primavera. Pero hoy los estudiantes, la mayoría de los estudiantes están de licencia. Se toman una licencia, para ir a disfrutar. Medio frescón el tema, che, hoy, medio frescón. Ayer estuvo nublado, con algunas lluvias, pero no hacía frío. Hoy se levantó viento, por lo menos acá estoy hablando del partido de la costa. Tito Collazo dice, muy buenos días a Juan Antonio y amigos de Pampianía. Juan Carlos Real anda por ahí, muy buenos días, gracias por andar. Feliz día de la primavera para todos. Luis Bevilacqua dice, muy buenos días, Juancito, equipo de la radio y audiencia. Los saludos desde la página de la radio digital FM en Palme Lobos, la 93.5 de Luciano Roja. Muchas gracias a los pagos de Lobos y allí andamos saludando a toda esa linda gente. Mirta, muy buenos días. Eduardo Díaz también anda por ahí, escuchando la radio. Para un cachito, a ver. Néstor Ángel Pedrosa dice, muy buenos días, Juan Antonio y audiencia. Saludos a Trabuco y a Tito Collazo. Buena semana para todos. Juan Carrial dice, muy buen lunes. Feliz primavera, Juan Antonio, Nora y Milagros. Y audiencia de Pampianía, abrazo grande. Abrazo machazo para vos y para toda tu gente, querido hermano. Mandarle saludos a Jorge Tortosa, que anduvieron este fin de semana con tareas y trabajos. María Esther Guillona dice, buen día, Juan Antonio. Saludos a la familia de D'Angelo. Familia D'Angelo. Un abrazo grande para esa familia que es de los Pago Dolorense. Algunos viven por acá y otros por la campaña. Eduardo Taqueño dice, muy buenos días, amigos queridos. Un saludo grande para todos ustedes. Gracias por estar en sintonía de la radio. Sí, señor. Bueno, habíamos escuchado a Jorge Morales en el arranque de Pampianía de hoy. Jorge Morales, y bueno, esto ha sido el día del chamamé. Vamos a ir con Tránsito Coco Marola en la mañana. Vamos.

0: Estábamos escuchando esta linda música, Chama Mesera, Don Tránsito, Coco Marola, en la mañana.
1: Juan Antonio Márquez.
0: De la radio, sí, señor. Qué lindo. Ayer hubo un encuentro chamamesero, acá por Lucila del Mar. No sé cómo anduvo el asunto por ahí, pero espero que haya estado todo espectacular como tiene que ser. Saludo para la gente de la Nueva Herradura, allá por los pagos de Lucila del Mar. Abrazo grande para toda esa gente. Luis Bevilacqua dice: buen día, Juan Carreal. Saludos para vos, Juan Carreal. Le están mandando saludos. Un abrazo a la distancia para toda esa gente. ¿Quién anda por acá? A ver, dice Cacho Azofra: buen día, Juancito y equipo. Saludos para todos. Gracias, Cachito Azofra. Saliste en Pampianía a través de la señal de Argentinísima Satelital y también, por supuesto, por esta zona, ¿eh? Así que anduviste cantándole hacia el país y a la República Oriental del Uruguay. Cacho Azofra, che. Qué lindo, ¿eh? Bueno, abrazo grande para Tito Collazo, que dice: bravo, bravo, bravo.

dice, y su kilómetro 11, Coco Marola. Ah, Coco Marola y su kilómetro 11, sí señor. María Elvira Mores dice, buen día Juan Antonio y Nora y audiencia de la radio, un saludo grande para todos, muchas gracias por ahí andar en la mañana de Pampianía. Se vienen los encuentros de fiestas criollas también, no se olviden mis amigos que ahí andamos trabajando en el Centro Tradicionalista y Cultural de la Costa Santa Teresita para el 15 de noviembre. 15 de noviembre que se viene la fiesta del Centro Tradicionalista y Cultural de la Costa Santa Teresita, que este año está festejando su 40 aniversarios.

Seguimos en la mañana de la radio, sí, señor. A ver, a ver. A ver si anda Cachita Sofra por ahí. Pero, justo agarré algo empezado, me parece. A ver. Vamos a ver si lo podemos encontrar por acá en un video. Que anda cantando Cacho Sofra y nos está viendo en esta mañana de Pampianía. Sí, señor, vamos, vamos.

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Nacho Sofra cantando la mañana de la radio, dice María Elvira Mora, dice feliz día de la primavera para todos, muchas gracias señora. Cacho Sofra que dice gracias Juancito, sí, lo vi y lo compartí, muchas gracias, dice. Vos y a todos tus tu equipo, ¿quién más anda por ahí? Espectacular, Cacho Sofra, dice Tito Collazo. Marcelo Gustavo dice, buen día Juan, buen comienzo de semana y feliz primavera para la Caliban. La Caliban que se viene preparando con todo para el mes de diciembre, si Dios quiere. Vamos a estar por ahí en el mes de diciembre con la juntada que se está haciendo con todo en el Centro Tradicionalista y Cultural de la Costa Santa Teresita con la Carlivan. Qué lindo, che. Bueno, vamos, chicos, vamos. Adelante nomás. Dice María Rosa Santangelo, buen día, Juan Antonio, equipo. Audiencia, feliz primavera para todos. Feliz primavera, gracias señora. Un abrazo grande para todos ustedes que anden muy pero muy bien allá en los pagos quilmeños. Sí señor, saludo para los pagos quilmeños. Sí, ahí estábamos escuchando a Cachito Sofra en la mañana de la radio. Venimos con todo en este día, lunes 21 de septiembre. Noelia Belén le pone ritmo musical a la mañana, vamos.

0: Estábamos escuchando a Noelia Belén en la mañana de la radio. 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Eduardo Basaber dice: hola Tito, feliz día de la primavera acá. Parece que empezó el otoño. En un rato nos empieza a llover por acá. Y el viento también está, dice, ¿no? Está feo, ¿cierto? Sí. Está feo por el partido de la costa, pero bueno, hoy empieza ya la época de... Dejamos el otoño, el invierno y todas esas cuestiones. Sería el cambio climático que casi nunca se da. Siempre se da que... Es raro que el día de la primavera esté lindo, que esté con el sol fuerte y que se pueda disfrutar a pleno. Pero bueno, ya creo que en estos días viene mejor en los días, si Dios quiere. Elizabeth Merigliano dice: buen día para todos. Feliz día de la primavera. ¿Cómo estás, Elizabeth Merigliano? Un abrazo a la distancia para vos y para toda tu gente. Ricardo Cardoso, ¿cómo anda, cantor? ¿Todo bien por ahí? Por el Gran Buenos Aires. Le mandamos un abrazo a Ricardo Cardoso, que anda también trabajando con todo, ¿eh? Vamos a la fiesta del Tarar en General Madariaga, vamos. Sí, señor. Echale, echale, echale, Gustavo Abello. Sí, sí, ahí está, ¿eh? Vámonos más con la fiesta del Tarar en General Madariaga, que se viene preparando con todo desde el 26 de octubre al primero, si Dios quiere, al primero de noviembre. Ricardo Cardoso dice: buen día, Juan, colegas y audiencia. Feliz primavera y bendiciones para todos. Muchas gracias, querido hermano.
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Ahora vamos a escuchar ese tema musical. Te recordamos que el 15 de noviembre se viste de fiesta el Centro Tradicionalista y Cultural de la Costa Santa Teresita con prueba de rienda de manso de potros. Habrá una propuesta linda que tiene que ver con una carrera de un cuatriciclo, una moto, cross y un caballo. Están la familia González con los motores y tracción a sangre, el paisano Junco. Va a ser un lindo encuentro nuevamente entonces, ¿eh? Ya lo hemos vivido, lo hemos pasado espectacular. Esto va a ser el 15 de noviembre en el Centro Tradicionalista de Santa Teresita. Comienza la mañana a las 9 de la mañana con el paseo de la Virgen de Luján, con los de a caballo que siempre están presentes, y ya después se arranca con la prueba de rienda. Habrá jineteada, broche de oro. Te tenés que comunicar con Víctor Cuta para los puestos con Nora Nieto al 2257-664933. El 17 de octubre se salen a probar los potros junto con Lucila del Mar y la fiesta del gaucho General Madariaga. La entrada para este encuentro tradicionalista aquí en Santa Teresita sale 15.000 pesos. Nada. Sí, qué barato, Juan Antonio dice. A ver, che, ¿qué dice acá? María Rosa Santánchez lo dice, buen día Luis. Nilda Gutiérrez dice, feliz primavera para todos, amigos de Pampeanía. Abrazo para vos también. Nelson Pérez, gran músico argentino, dice, un saludo a Juan Antonio Márquez, el Márquez de los Montes del Tordillo, dice el amigo Nelson Pérez. Beto Tormey dice, buen día Juan y audiencia, buena semana para todos, qué lindo que ande Beto Tormey por ahí, por los Pagos Dolorense, ¿no? Estás escuchando la radio, hermano, bueno, un abrazo a la distancia para vos y para toda tu gente. Saludo para el amigo Alfredo Díaz, que nos escucha todos los días ya, por los Pagos de Pavón, amigo y compañero de la infancia en los Pagos de Dolores, ¿eh? Un abrazo grande, hermano. Un saludo a Juan Antonio, dice. Ya lo habíamos leído. A este mensaje que nos manda el amigo otra vez. Vasco Salaverri dice: buen día, Juan. A Antonio dice: saludos para todos, abrazo. Desde la Patagonia, sí, señor. Allá en Comodoro, Rivadavia, anda nuestro querido amigo Vasco Salaverri. Un abrazo, hermano. Bueno, vamos a escuchar este tema hermosísimo que nos interpreta esta querida amiga cantora, Sonia Vega.

Seguimos en la mañana con todos ustedes, mis amigos. Te recordamos, a ver qué dice por acá. Bueno, el Vasco Salaverry lo habíamos leído. Silvia Adriana dice: buen día, queridos amigos. Juan, saludos, Silvia Adriana. Feliz día de la primavera para todos. Silvia Adriana, ¿cómo estás? Querida cantora. Anduvimos pasándote por Argentinísima Satelital. Qué lindo, che. Muy lindo todo, ¿eh? Muy, pero muy lindo. Y saludo para tu esposo, ¿eh? Mandale un besito grande, paisano. Bueno, ¿quién más anda por ahí, che? ¿Qué dice acá Nelson Pérez? Dice: un saludo enorme a Sonia Vega, que está pasando una situación muy especial, porque bueno, se fue al cielo su madre. Mira vos, no sabía, hermano querido. Saludo y un fuerte abrazo para Sonia Vega y por supuesto nuestras condolencias, Nilda Gutiérrez dice: bravo, Juan Antonio. Qué grande, che. Silvia Adriana dice: buen día, Tito. Saludo para el Tito Collazo, de esta cantoraza, como es Silvia Adriana. Que ahora vamos a buscar algún tema de Silvia Adriana que nos cante en la mañana de la radio, en el día de la primavera, como tiene que ser. Sí, señor. Ahora me voy a Santa Fe. Allá está nuestra querida amiga Ivana Fortunati. Vamos.

0: Bueno, estábamos con esta cantoraza como es Ivana Fortunati. ¿Quién más anda por acá, che? Dice, buen día, Tito. Dice Silvia Adriana, muchas gracias, Juan. 45 años de vida con la música sureña. Ariel Omar Castro dice, hola, buen lunes. Saludos para todos desde Damasio, Vélez, Córdoba, que andamos sintonizando la radio por esos pagos. Mabel Adriana Villarreal dice, feliz primavera, saludos de parte de mi esposo Félix Villarreal, cantor criollo. Pero, ¿cómo no? ¿Cómo anda Félix Villarreal, querido hermano? Que nos hemos encontrado en tantas oportunidades, ¿no? En Oscar Lanusse. Va, en otros lados también, pero siempre ha sido un Oscar, querido Oscar Lanusse. Canto en azul y blanco.
1: Es como una flecha tendida.
0: Por los pagos de La Plata, ¿no?
1: Firmemente tendida hacia su centro y a veces, para llegar a destino, la flecha tarda mucho tiempo. Varias vidas y a veces varias muertes, ¿no es cierto? Va pasando de vida y muertes a vidas y muertes. La esperanza está en sostener su vuelo entre tantos, ¿no? Y eso es lo que tratamos de hacer nosotros.

0: Pampa Escondida, Silvia Adriana. En el comienzo hablaba Suma Paz. Vamos a un cortecito publicitario, sí señor, y por supuesto vamos cumpliendo con los amigos. Vamos.
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0: Bueno, ahí estábamos cumpliendo con las tandas publicitarias. A ver qué dice por acá. Oremos pronta recuperación por Rosana. Bueno.
4: Andando la noche.
0: Me perdí algo por acá yo, querida amiga. Que Rosana, decime. En la clínica con Vanessa. Ah, ahora sí. Bueno, ahora oramos. Tito Collazo dice: las mejores publicidades en la voz de Nora Nieto. Bueno, sí, saludos. Muy bien. Félix Villarreal. Andan ahí escuchando la radio por los pagos platenses, por aquella zona, ¿no? Zamba para Berizzo, dice. Los pagos de Berizzo deben andar el amigo. Vamos a escuchar a la Zamba, a ver qué dice. Este trabajo, no sé, sería grabado por lo del anuncio, por ahí. No tengo ni idea. Seguramente que es un cassette. Vamos.

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0: Señor, pero qué cosa que se me queda colgado esto, ¿eh? Bueno, día del estudiante estamos viviendo hoy. Y acá salió el sol, ¿eh? Acá salió el sol para aquellos que andan renegando, que está fresco, que no sé qué. Bueno, ya salió el sol. Así que día del estudiante es hoy, justamente. Sí, señor. Vámonos más. ¿Quién más anda por acá, Chi? Mientras la tanda, es que cuando quiera. Ahí está.
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0: Seguimos con todos ustedes, mis amigos, y ahora acá.

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Y llegó la primavera, llegó la primavera 2026, hoy 21 de septiembre, día de la primavera. Ahí está Palito Ortega en este tema, un clásico, para todos los 21 de septiembre, para todos los días de la primavera. Está bueno.

Un 21 de septiembre del año 1899 nacía en Gálvez, en la provincia de Santa Fe, José Pedroni, este poeta querenciado en Esperanza, autor de los libros Gracia Plena, Poemas y Palabras, El Pan Nuestro, Cantos del Hombre, entre otros. Fueron musicalizados numerosos de sus poemas, Una dona y una dulce, Mamá Angustia, La cuna de tu hijo, Cuando estoy triste también. Registró 59 temas con sus letras. Tenía al fallecer 68 años. Ahí estamos. Accidente de tránsito en calle Buenos Aires y Marconi de nuestra ciudad. Este sábado se registró un accidente de tránsito en la intersección de las calles Buenos Aires y Marconi, donde se vieron involucrados una moto y una camioneta. Una moto GT100 era conducida por un hombre mayor de edad, quien tras el incidente fue trasladado al hospital para recibir atención médica. El otro vehículo involucrado fue una camioneta Toyota conducida por un hombre que resultó ileso. En la sede del Colegio de Abogados del Departamento Judicial Dolores se llevó adelante el pasado 14 de septiembre el acto de juramento institucional de nuevos letrados. El acto se desarrolló con la presencia del presidente de la institución, doctor Juan Pablo Cremonte, el secretario general, doctor Andrés Achela, el vicepresidente segundo, José Ochoa, y el delegado por la Caja de Previsión, doctor Mario Echevarren, ante quienes los nuevos matriculados realizaron su juramento. En esta oportunidad prestaron juramento a Augusto Martín Facio, egresado de la Universidad Atlántida Argentina, Juan Diego Duarte, también de Dolores, estos dos egresados de la Universidad Argentina de la Empresa, Betiana López, también de Dolores, egresada de la Universidad Atlántida Argentina, Facundo Julián Quiroga de Madariaga, egresado de la Universidad Argentina de la Empresa, Ramiro Sebastián Costa de Dolores, egresado de la Universidad Atlántida Argentina, Lisandra Daniela Rodríguez de Castelli, egresada de la Universidad Católica de La Plata, Ángela Lestarrepe de Dolores, egresada de la Universidad de Buenos Aires, Cristian Gastón Valencia de Dolores, egresado de la Universidad Atlántida Argentina. Ahí estamos.

La lambada, qué éxito tuvo la lambada cuando salió, impresionante, ¿se acuerdan el video de los chiquitos bailando que comenzaban, Bueno, espectacular, el tema La Lambada, Teníamos mensajitos por acá que me habían mandado mis amigos, a ver, ¿dónde están? Acá andamos. Oscarcito D'Amore, ¿cómo andás, Oscarcito? Ahí estamos, buen día, Néstor y Cecilia. Feliz primavera, dice aquí, ayer llovió 18 milímetros, mirá vos, 18 milímetros la lluvia caída en el día de ayer aquí en la zona urbana de nuestra ciudad. Lilita Guzmán, ¿cómo andás, Lili? Buen día, amigos, feliz primavera, aunque no podamos salir de picnic, dice, fue frío para salir de picnic, che. Los chicos salen igual, ¿viste? Dice, puede ser la primavera, por Víctor Velázquez. Buen comienzo de semana, un abrazo, Gracias, Lilita, querida, ahí estamos. Cocoya, ¿qué haces, Cocoya? Aunque me mate el veneno, me pide Cocoya por Carlos Ramón Fernández. ¿Lo tenías, Carlito Ramón Fernández? Vamos a escuchar Carlos Ramón Fernández, aunque me mate el veneno. También se lo voy a dedicar para mi amigo Ángel Tata Broglio. Si es que está despierto, si es que está levantado, Capaz que está durmiendo todavía. Vamos.

Ahí estamos. Un camión volcó esta mañana sobre la ruta 2 a la altura del kilómetro 340, ya jurisdicción de Coronel Vidal. Por causas que son materia de investigación, el conductor perdió el control del vehículo, se despistó, terminó volcando sobre la zona de la ruta. Tras el accidente, los bomberos trabajaron en el lugar para asegurar la escena y controlar preventivamente la situación generada por el derrame de combustible con el objetivo de evitar mayores riesgos. También intervinieron efectivos de la Policía Vial, personal de UBASA y del Sistema de Emergencias Médicas. Las tareas se desarrollaron en el sector para garantizar la seguridad y normalizar la situación.

En la región renuevan el alerta amarilla por tormentas y fuertes vientos. El Servicio Meteorológico Nacional renovó la alerta amarilla por tormentas, fuertes vientos para la tarde-noche de este domingo 20 de septiembre, o sea, el que pasó ayer. Y según el pronóstico, se esperan tormentas de variada intensidad, algunas localmente fuertes. También rige una alerta por fuertes vientos para el día de hoy, rotando al sudoeste, dice, del sector oeste rotando al sudoeste, como les dije, ¿no? Con velocidad entre 30 y 45 kilómetros y ráfagas que podrían superar los 70 kilómetros por hora. Las mayores intensidades se esperan durante el lunes 21, o sea, hoy. Seguimos con los campedrinos y este bonito tema. Ahí estábamos. Me enamoré de una cuyana. Vamos.

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Un 21 de septiembre del año 1954 fallecía Julio Argentino Jerez en Buenos Aires, autor y compositor de Santiago del Estero. También un 21 de septiembre del año 1948 nacía Mateo Villalba en Curuzú, Cuatiá, en la provincia de Corrientes, músico, guitarrista, autor y compositor. Descubren en Bolivia una nueva especie de felino, de gato, mira vos, después de más de 100 años, dice, el tilcayo se llama, vive en los bosques nubosos de los yungas y fue identificado mediante un análisis genético que permitió diferenciarlos de otros gatos tigres sudamericanos. El análisis genético permitió identificar en los bosques de los yungas, Bolivia, una nueva especie de felino silvestre, el Leopardus tilcayo, un hallazgo que representa la primera descripción formal de una nueva especie de gato salvaje vivo en más de un siglo. El tilcayo mide unos 46 centímetros, pesa aproximadamente 1,4 kilos, por lo que es más pequeño que un gato doméstico promedio. Hasta ahora solo fue detectado en Bolivia y los investigadores no encontraron registros de su presencia en ningún otro lugar del mundo. Habitan los yungas, una región de bosques nubosos ubicada en los valles cálidos de los Andes bolivianos, a unos 90 kilómetros al noreste de La Paz. Es un hecho llamativo porque hace 100 años que no se describía un gato salvaje en el mundo, explicó Paola Nogales, bióloga boliviana exploradora del National Geographic. Bueno, ahí está. Mirá qué lindo gatito que es, Muy lindo, tipo leopardo. Seguimos con más música. Llegan ellos, llegan los campedrinos. Los campedrinos nos dejan solo por verte bailar. Vamos con la música.

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1: En Villa Gesell, la fiesta de la diversidad cultural podría perder uno de sus principales atractivos a raíz de la crisis económica. A menos de un mes del fin de semana largo de octubre, Villa Gesell se prepara para una nueva edición de la fiesta de la diversidad cultural, pero uno de sus principales y más emblemáticos atractivos, la Gran Paella de la Amistad, está en peligro. La duda sobre su realización crece con el correr de los días y suena cada vez más fuerte que la familia Cortés, que es la encargada de su preparación, no esté presente este año. Uno de los motivos principales es la difícil situación económica y la reducción del apoyo de uno de sus principales sponsors, que es la cooperativa de teléfono de la ciudad de Villa Gesell. En años anteriores, Cotel, que es la empresa, fue el mayor aportante contratando gradas, mesas y a la propia familia Cortés. Sin embargo, para esta edición el acompañamiento será mucho menor. De acuerdo a la información consignada por el Mensajero de la Costa, el costo de realizar la Paella de la Amistad ronda los 50 millones de pesos. Según reveló Antonio Roncoroni, presidente de Cotel, en una entrevista radial en el programa Nick, ya desde el año pasado habíamos anunciado al secretario de Turismo que los costos estaban siendo altos y difícil de poder costear. Además agregó que Cotel nunca ha lucrado con la paella, siempre perdió plata, la cosa está complicada y que si tenemos que hacer un aporte lo vamos a hacer, pero no seremos uno de los sponsors principales como fue en otros tiempos. A la compleja situación económica se suma la ausencia de dos personas claves en la organización, Alfredo Espeleta y Mario Graziani, quienes este año no estarían en condiciones de estar al frente de la organización. Es una de las primeras reuniones preparativas para la fiesta de la diversidad cultural 2026. Se puso que ambos fueron muy importantes para el desarrollo del evento. Ahí estamos.

Ya tenemos preparadita más música en la mañana, ¿eh? Ahí estamos, para Lilita Guzmán. Me pidió por Víctor Velázquez La Primavera. La Primavera está sonando, se está haciendo sentir. Vamos.

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0: Ahí estamos, el AFA confirmó cuánto cuestan las entradas para la despedida de Messi, mirá vos, a ver cuánto salen, che. El capitán de la selección argentina va a jugar ante Benín el 6 de octubre en el Monumental. La venta va a comenzar el martes 22 de septiembre, o sea mañana, a partir de las 18 horas. La Asociación del Fútbol Argentino confirmó los precios de las entradas para ver el retiro del astro Lionel Messi de la selección argentina, así como también los dos amistosos restantes, con precios que oscilan entre los 90.000 y los 480.000 pesos. Las cabeceras se van a vender a 90.000 cada una, mientras que las plateas comenzarán en los 180, las tribunas Cibor y Centenario Alta, con ticket a la venta a partir del martes 22 de septiembre desde las 6 de la tarde. El representativo argentino verá la despedida de Leo Messi en un enfrentamiento ante Benín el martes 6 de octubre en el Estadio Monumental, al igual que el encuentro del sábado 3 ante Burkina Faso, mientras que la fecha FIFA comenzará ante Bolivia en el Estadio Mario Alberto Kempes de Córdoba el miércoles 30 de septiembre. Ahí estamos. Le vamos a dedicar a María Julia, nuestra amiga María Julia, le vamos a dedicar estos dos temitas por Adrián Maggi, el maestro rural de San Andrés de Giles. Así me encontró el doctor, uno de ellos, y el orgullo que tengo del padre, el orgullo que siento del padre que tuve. Ahí está, largo el título, che. Adrián Maggi sonando en Citas Folclóricas.
1: 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Me dijo que ando mejor, pero que sufro el estrés. Me aconsejó cuídese, que anda mal de la presión y además del sarampión, uria, hemorroides, cistitis, úlcera y apendicitis, tiene un soplo al corazón. Dijo que tengo infección y arenilla en los riñones, en las patas a bañones, y sufro la depresión. Me dijo que el hinchazón, él piensa que no es gordura. Le hablé de la paspadura y me dijo que no es nada, pero la arteria tapada es así, no tiene cura. Me dijo, vaya a un dentista para que le saque la muela, y para curar la viruela consigue un especialista. La miopía, el oculista, le habrá de encontrar la cura, y aguantando mi cordura le dije para que me oyera, si me ve la curandera es capaz que es logiadura. Me encontró que tengo artrosis, psoriasis, gripe y sordera, arritmia, alergia, papera, fobia, gripe y triquinosis, reuma, neuralgia, cirrosis, el eczema complicado, ando anémico, empachado, débil y con mal aliento, y pa' colmo mis tormentos el PAMI que está cortado. Me dijo que no ande al sol y que tengo pulmonía, taquicardia, neumonía y un poco de colesterol. Me dijo, deje el alcohol y opérese la rodilla. Me descubrió culebrilla y falta de irrigación. Y hablando de picazón, también me encontró ladilla. Tras la diabetes jodida me dijo que soy asmático y me dio unos profiláticos para prevenirme del SIDA. Debo medir las comidas de las grasas ni el olor. Y a según dijo el doctor que yo soy como los gatos, tengo vida para rato porque me encontró mejor.
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tirado en la cama casi resignado. Tenía sus ojos repletos de paz. Le agarré la mano pa' que comprendiera que no estaba solo, que no estaba solo en ese lugar. Me acosté a su lado, no le dije nada. Me miró y me dijo, ¿qué haces? ¿Cómo andás? Charlamos un rato, tal vez de otros tiempos, de esos que Mateando le gustaba hablar. Me quedé dormido, tal vez del cansancio. Después de un par de horas vine a despertar y lo hallé quietito con un sueño eterno, emprendiendo el viaje hacia el más allá.

Ahí estamos, aquí llegó mi poder, me llegó mi poder, un talonario de la rifa a las terneras, que había quedado sin vender, algún vendedor, me llegó, a ver si lo podemos vender, son poquitas rifas que quedan de este talonario, además, serán 10, 12 rifas nada más. Aquel que se haya quedado sin comprar esta rifa que está sortea ahora el 20, 28, el lunes 28, sortea. O sea que quedan poquitos días, una semanita, y ya sortean la rifa de las terneras. Son 10 terneras u orden de compra por valor 8 millones de pesos, y el segundo premio 1 millón de pesos. Cada rifa sortea con 5 números. Vos comprás una rifa que vale 20 mil pesos y jugás con 5 números. Mirá si tenés posibilidades. Así que llame ya, son un talonario que me alcanzaron la gente del Fortín Tomás Guido, que debe tener 10, 12 rifas nada más de las que quedaron. Esta, por ejemplo, una rifa es del 0126, el 2373, 4126, 6373 y 8126. Esos 5 números son de una rifa. Bueno, tengo con terminación 26, con terminación 73, terminación 29 y 70, con terminación 30 y 69, con terminación 37 y 62, 38 y 61 también tengo la terminación, 39 y 60, mirá qué lindo número, el 39, la lluvia, che, que dicen que va a llover tanto, el 40 y el 59 también tengo terminación, con 41 y 58, con 42 y 57, un montón, con 43 y 56, y con 45 y 54. Ahí están los numeritos, las terminaciones. Llame ya, 20 mil pesos y 10

Pero qué suerte tuvo este hombre, ¿eh? Insólito, dice un vecino de Tandil, ganó dos veces el Quini 6 en apenas dos meses, ¿eh? Un vecino de Tandil ganó dos veces el Quini 6 en apenas dos meses y ambas apuestas fueron realizadas en la misma agencia de la ciudad. Entre los dos premios acumuló cerca de 36 millones de pesos en una racha que sorprendió incluso a quienes lo conocen desde hace años. El último golpe de suerte le permitió llevarse casi 21 millones luego de acertar 5 de los 6 números de su combinación. Apenas unos dos meses antes, el mismo apostador ya había ganado otros 15 millones. Las dos jugadas fueron realizadas en la agencia de Quiniela el 26, ubicada en Colón 1012, donde el hombre es cliente habitual desde hace más de una década. Según contó Betty, responsable de la agencia, el ganador lleva entre 10 y 12 años realizando sus apuestas en el lugar y mantiene una particular costumbre. Juega siempre la misma combinación de números, tanto en el Quini 6 como en el Loto, ¿eh? Los números elegidos son el 11, el 15, el 22, 33, 43 y 40.

0: Hay cuatro, ¿eh? En esta oportunidad consiguió cinco aciertos y quedó a solo un número del premio mayor. Aún así, el resultado les alcanzó para obtener cerca de 21 millones de pesos, ¿eh? Qué suerte, ¿no? Bueno.
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0: ¿Cómo le va? Buen día. Hoy tenemos la garganta de hace dos días que no hablamos, así que vamos a poner música hoy, Edgardo, ¿eh? ¿Cómo le va, Edgardo? Gracias. Hola, buen día, Edgardo. Sí, estamos. Esta mañana con poca garganta, pero estamos, ¿eh? Vamos a hacer lo poco que podamos, así ustedes disfrutan con nosotros. Buen día, buena mañana, feliz día de la primavera para todos ustedes. Nos saluda allí Manuel. Evelyn dice feliz día de la primavera. Los chicos Fabián, los chicos del sonido. Marquitos Pérez, feliz día de la primavera. Pablo Román, ranchito del amor, dice. David, buen día. Saludos para David, toda la gente que viene ahí prendida a la sintonía de AM1420. Mire cómo estamos. Así que si nos va a mandar un mensaje, mándanos audio, porque estamos... Hemos hablado mucho, cantado mucho, no sé qué pasó el fin de semana. El sábado no podíamos hablar en la Lucila, ¿eh? Gracias a la familia Muguerza, que nos estuvieron el día viernes. La familia Junco, que nos estuvo el día sábado. Y acá estamos, en la mañana en la radio.
1: 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Hago propicio el instante para estrecharle un abrazo. 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Y afirmado al mostrador, usted adentro y yo de afuera, abriremos la tranquera de un tiempo caminador. Viejo boliche hacedor de rica historia vivida, y aunque sufre la estampida por lo mucho que ha vivido, se niega a caer vencido por los vientos de la vida. Ahí vi llegar al paisano generalmente al mensual y trasponer el umbral con el rebenque en la mano. Yo he visto llegar temprano al que viene de pasada, y en esa hora robada, dominados por el instinto, llegar a ponerse un tinto para empezar la jornada. He visto al hombre que baja para sumarse al encuentro, y mientras mira para adentro va acomodando la faja. He visto andar la baraja en algún tute cabrero, o llegar un forastero con algún misterio naranja, y al hombre de frente blanca por la sombra del sombrero. Ahí vi el salame partido en una tabla machaza, porque ahí el dueño de casa se juega en el embutido. Y sin andar con cumplido corta grande a los camperos, y es de alabar el acero con que corta con prestancia. Ahí entra a tallar el gancha con buen salame casero. Allí se habla del invierno, de las lluvias y el verano, de algún vecino paisano más viejo que el Padre Eterno. Jamás se habla del gobierno porque se ignora todo eso, tan sublime como un rezo que jamás va a sucumbir. Una forma de vivir sin envidiar al progreso. Allí descansa el pasado con mucha muestra de antaño, y se metió en los 100 años conservándose parado. El adelanto apurado lo pasó como una bala, y una plegaria baguala llega, lo avista y lo deja como una reliquia vieja que se conserva en el tala. De pura raza argentina, doña Tita, su mamá, es un sol que siempre está alumbrando la cocina. Su orgullo de campesina es una acción concebida, todo un ejemplo en la vida, porque luce con derecho la luz del alma en su pecho constantemente encendido. Y charlando del pasado y mil cosas de estos días, seguir hablando sería pintar sobre lo pintado. ¿Cómo plantar lo plantado sin que le tema el fracaso? Y mientras me voy al paso, queda pendiente una grapa en el boliche de chapa de mi gran amigo Lazo.
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1: Mi homenaje a los rusos Reller, que eran de Winifreda. 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
0: Ahí venimos en la mañana a la radio. 10:24 minutitos. Hablo un poquito y se me va la voz. Estamos en vivo con esto, Ricardo Chapeta, allí en los controles centrales. Quien te habla de este lado, Pablo Román, junto a Silvia de Dolores. Vamos hasta las 12:30, que llega Gustavo Bello. Gato Peter es aquello es recién.
1: 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En colectivo se les había hecho incómodo, así que el sueño era tener una camioneta y comprar una F100. Claro, de los años 60, entregaron una motosierra, 600 pesos les dieron la Ford, parejita para el consumo, gastaba igual de nastas, agua y aceite. Tenían que ir al campo entre tres, uno la mantenía acelerada, el otro abría tranquera y el otro le echaba agua. Cuando entraban a los potreros iba derecho a los bebederos a pelear con los novillos por un poquito de agua. Mi homenaje al viejo Covache, que en Guatimosín, en el sur de Córdoba, de esos viejos que antes en las chacras sabían hacer de todo. Sabían soldar, arreglaban todo con alambres, eran ingenieros en emergencia. El viejo tenía un Plymouth trompudo de los años 30. Un día, con la vieja sentada al lado, la hermana sentada atrás, lo arrimó al único surtidor del pueblo, que le llenen el tanque de nasta. Nasta común de la de antes, amarilla, media espesa, casi gelatinosa. El muchachito le estaba llenando el tanque, la vieja sentada arriba, el viejo mirando al lado, dice: mire, don Covache, el tanque pierde. Vos llenalo que yo lo arreglo, dice el viejo. Con las dos viejas arriba y el tanque lleno de nasta, se ha ido el viejo para la chacra, lo metió de culata en el galpón arriba de una improvisada fosa, le pidió a las mujeres que lo esperen y se metió con la autógena. Vos sabés que el velorio de los Covache lo tuvieron que hacer de cajón vacío, porque ni las alpargatas encontraron nunca de ninguno de los tres. Y los que vayan a Córdoba, visiten Guatimosín, van a ver las ruinas de los Covache, una casa y un galpón sin techo, como homenaje a aquel coraje inútil.

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1: Sí, muchacho, vamos a hacer una cumbia, loco.
2: ¿Te parece, Jim?
1: Sí, por supuesto.
2: ¿Y las tumbadoras qué hacemos?
3: ¿Y las timbaletas?
1: No, así nomás, bien campera, loco.
2: Bueno, vámonos.

Y aquí estamos en la mañana de la radio. Saludos, Daniel Gallardo, un abrazo grande. Siempre nos manda un mensajito, Daniel, ¿eh? Buen día, dice, te deseo todo para ti hoy y que nada te haga mal. Más que mal, bueno, un poquito el dolor de garganta, ¿eh? Ahí estamos en la mañana de la radio, la mañana de José Luis Roldán. Y contándote que ya se fue el 18, se fue con el 17, ya

Ahí estamos acompañándote con pocas palabras porque bueno, la garganta no da mucho.

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